0: A mí se me hace que va a empezar a llegar la prima Carelli. La Carelli Mix. Por acá también le damos la bienvenida a Martín Aguilar Moreno, que nos dice saluditos, tía. Saluditos ahí para el primo Pancho Moreno. Ahí para Rogaciano, el tigrillo de Calabacillas. Ahí suena ese sota de copas. Ahí con Johnny Ramírez.
1: El corazón se había secado.
0: Claro que sí.

ya valió Maye. Una complacencia, por favor. Se llama El Señor de las Canas, de Lorenzo de Monteclaro. Y arriba Jalisco. Ay, ay,

Miren nada más, qué bonito en lo bonito, hasta Corsicana, Texas, le mandamos el saludito para toda la familia de Fidel García que está reunido en este bonito domingo, disfrutando de los sagrados alimentos, disfrutando de la compañía de ellos mismos, de una buena cervecita, una buena plática y qué más que escuchando Azteca Radio. Así que le mando un saludo a la mera jefecita, a la mera jefa de ahí de Corsicana, Texas. Muchachos, así que vámonos con más. Esto que suena bien y bonito es a cargo de Liberación, se llama Cascos, Cascos Ligeros.

0: Gracias por los saludos, Isabel. Ahí está la mera raíz de los García. Eso es todo y mis respetos para todos y cada uno de los presentes en esta bonita programación. Tenemos más mensajitos, bueno, bueno.
1: Oye, Chabelita, tú andas con todo, bien contenta.
0: Claro,
1: échame
0: bebé.
1: Esa de la Viviana. Andas como muy alegre, pues qué felicidad te cargas. Así quisiera andar yo todos los días también bien contento. Qué bonita voz tienes, la
0: Júntate
1: neta.
0: Júntate conmigo.
1: Y no, pues yo me equivoco porque no conozco el nombre de cada una, pero no, hombre, la voz tuya es la que como que me trae así como bien
0: ido.
1: Ahora nomás quiero estar aquí en Azteca Radio. Saluditos de aquí para allá.
0: Ah, cómo les gusta componerle, muchachos. Es más, déjenme hasta le pongo el otro audio que me mandó.
1: Hola, Chinita, aquí estamos ya de vuelta, aquí estamos ya destapando botellas, aquí seguimos esperando perfume barato todavía, aquí yo y mi camarada Ulises Zúñiga y Rogelio Zúñiga, aquí escuchando tu programa otra vez, aquí estamos al pendiente de ti. Oye, qué bonito hablas, qué bonito se escucha, súbele a esa madre porque me siento bien contento cuando escucho tu voz. A ver si nos vamos conociendo ahí un poquillo un día de esto, ya que haya más tiempo, a ver si nos echamos una llamadilla o algo para estar ahí también en vivo y tú, aquí Ahí te encargo perfume barato, por favor.
0: Por eso no creemos en los hombres. Me acaba de mandar ese audio pensando que soy la Chinita y ahora le compone con
1: Chabelita, tú andas con todo, bien contenta. Échame esa de la Viviana. Andas como muy alegre, pues qué felicidad te cargas. Así quisiera andar yo todos los días también bien contento. Qué bonita voz tienes, la neta. Y no, pues yo me equivoco porque no conozco el nombre de cada una, pero no, hombre, la voz tuya es la que como que me trae así como bien ido. Ahora nomás quiero estar aquí en Azteca Radio. Saluditos de aquí para allá.
0: Ay, Dios mío, Dios mío.
2: ¡Ay! ¡Qué perrón se escucha y se siente! ¡Caray! ¡Robertation! Tú sabes que eres mi alumno y pues pa' que le alcances al maestro, hey, falta un pinche camino muy largo, viejo. Mejor échame las pinches sotas de oros con los huracanes nomás y no hagas muchas olas, pa' qué chingados. Hey, sotas de oros con huracanes nomás y con mucho respeto a mi amiga que está trabajando en todo esto.

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2: Ya no, ya no, ya no, ya no, por favor, ya no, ya no. Estamos llegando a las 6:25. Nos vamos a ir a una transmisión completamente en vivo aquí a través de la señal de...

0: del Obama, del Cerrito. Hay una canción de Río Grande, se llama El Campanero.
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Un saludo para conocer a Ismael Hernández y Faustino Zúñiga, que vienen recando desde Charlotte, Norte Carolina, aquí a visitarnos, hasta Winston Salem. Un saludo para conocer a Ismael Hernández y Faustino Zúñiga, que vienen recando desde Charlotte, Norte Carolina, aquí a visitarnos, hasta Winston Salem.

0: puro chile chilaca de 880.
1: Mentira, 8, 8, 8, 8, 8, 8, 8. No me hace nada si ella me quiere ser.
2: Y no pasen por mí mañana, por favor. Déjenme dormir
1: no
2: hasta tarde.
1: Prima,
2: sí, sí, compórtate.
1: No la
2: ¿cómo que cabrones?
1: Sueño, yo la vengo a consolar.
2: No era para todos, Cookie. Hola, saluditos.
1: Me dice papá.
2: Ponga las casas de madera ahí para Benny Torres. Te la voy a salir a deber, Benny. Te la voy a salir a deber. Póngalo para todos los carajillos. Claro que sí. Saluditos al Martín Zúñiga. Saluditos al Tripón.

0: iba a echar cotorreo aquí con los vecinos. Son poquitas horas, pero tú bueno. Gracias, Chévez, gracias por echar cotorreo aquí con los vecinos. Son poquitas horas, pero tú bueno el show. Gracias, Chávez.
1: Al contrario, gracias a ustedes, gracias a todos mis patrocinadores, mil gracias, que Diosito me los bendiga. Bye, bye.

0: patrocinadores, mil gracias.
1: Prima, dile a Gwen Sierra y a su mujer que no se vayan, que ahí se estén, porque vamos a seguir echando relajo. Que no se nos vayan, que nos estén pidiendo rolas los que ellos quieran.
0: Patrocinadores, mil gracias.
1: Prima, dile a Gwen Sierra y a su mujer que no se vayan, que ahí se estén, porque vamos a seguir echando relajo. Que no se nos vayan, que nos estén pidiendo rolas los que ellos quieran.

Rancho La Santa Muerte, Rancho La Cañada y Rancho El Invicto de Jorge Barbón. Para montarlo llegan los jinetes. Eduardo García contra el peruano de Rancho El Pantanal. Luis Juárez contra el Gasparín de Rancho Santa Muerte. Cecilio Gámez contra el Arracadas de Rancho La Huerta. Lionel Barrientos contra el Príncipe de Rancho El Pantanal. ¡Adelante!

Orlando Hernández contra el Noches Negras de Rancho El Invicto. Carlos Martínez contra el Oro Negro de Rancho 2 MZ. Gustavo Gómez contra el Tazo Dorado de Rancho 2 MZ. Roberto Castillo contra el Huracán de Rancho Santa Muerte. Germán Esqueda contra el Pica Fresa de Rancho La Huerta. Francisco Castillo contra el Magia Negra de Rancho Santa Muerte. Y Martín Segura contra el Alas de Nueva York de Rancho El Invicto.

Cáncer. Gustavo Esqueda de Corcovada estará montando al famoso Nieves de Texas, el rancho al invicto de Jorge Barrón. Los puerteros son la cuadrilla del Venado de San Antonio, Ternas de a Caballo, Eduardo Escalante de Houston, Texas, la de Rancho Silos de Fort Worth, Texas, y la de Roberto Mata de Dallas, Texas. El coordinador es Antonio Bravo del Terremoto, y para animar el jaripeo, el Vampis de San Luis y DJ Pura Lumbre. Y al escenario llega el rey de las parrandas.

0: de San Luis.
1: Le gustan mucho los caripeos, por supuesto también los rodeos. Le gustan mucho los caripeos.
0: Y con ellos, la inversión norteña. No se permiten bebidas o llaneras. Todo esto el sábado 12 de

0: raza de San Luis Potosí, primo. Y arriba Zacatecas y Guanajuato, compadrito.
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¡Hello, hello, hello! ¡Muy buenas tardes! Bienvenidos, bienvenidas, muchachos y muchachas. ¡Qué gusto saludarnos! ¡Qué gusto volvernos a encontrar en esta hora de la tarde! Sean bienvenidos, bienvenidas a una programación

lenguas que los compadres borrachotes ya traen el morral bien lleno de caguamas. Saludos a los compadres Galván, César y Santiago. Saludos también para los compadres de Calabacillas, Martín Aguilar y José

son los buenos temas, temas solicitados por nuestros patrocinadores. ¿Dónde anda mi compadre César? Súbale y que suene hasta la Reforma, sí señor. Saludos a las viejonas pistoleras.

0: llega del rancho a la Virgen, que están radicando con la Carolina, con una canción de los Indomables, las Medias Negras.
1: Dale pues, saludos a los amigos del Rancho La Virgen, que también ya andan destapando caguamas en este dominguito. Qué buenas saben las caguamas en domingo. Ay no, ya llegó Fidel, ahorita va a decir, ya no hay más locutoras.

Ándale, pues, son los temas solicitados por nuestros patrocinadores. ¿Qué dice el joven de Calabacillas? Muy buenas noches. ¿Dónde andan las viejonas pistoleras? Saludos también para Mina Treviño y las potosinas bravas, claro. Bravas pero trabajadoras. Qué gusto saludarte, Mina.

0: El Fidel eres tú, eres tú.
1: Bueno, ¿y qué? Azteca Radio ya no tiene otra locutora. La prima Chávez y la Liz. ¡Hola, Liz! ¡Buenas noches, Liz!
0: ¿Qué les dije? ¿Qué les dije?
1: ¡Hola, Liz!
0: ¿Qué les dije? Que el Fidel iba a salir a reclamar. ¡Cálmate!

0: Buenas noches, Meles. Ay, que vénganse a pedir todas las rolitas puras para piciar. Y aquí las pistoleras también van a pedir rolitas. Y échame a la hija Cujín, dile que se venga a pedir a Rolas y a amigos, los Celsus Úñigas, a todos. Y en la hija Cujín fui a visitarlo para allá, para Arkansas, yo y a Arkansas. Oye, la hija Cujín dice que no conocía dónde vivía, viejo.
1: ¡Ah, caray! Ya le anda afectado tomar suero al Cujín. ¿Pero qué ha pasado, Cujín? Saludos también para el joven de Calabaza.

¿Cómo anda por ahí? Saludos, excelente noche. Trépele a la bocina y llega este temazo que nos encarga el joven de Calabacillas para saludar a los compadres Galván, César y Santiago. ¿Qué dice la Rosa de Llanitos? Ese compa que dijo que si ya no hay otras locutoras tiene toda la razón. Hijo mano, pues si usted quiere escuchar a las demás, páguele unas horas.

0: que saludos de acá desde el estado de Texas, saludos desde Corsicana, aquí del mero mero pinche equipo Extreme Flooring. Y dile que aquí andamos bien perrones, saludos a tus patrocinadoras. Y pues que este domingo sabe y huele a sábado, hijo, la fregamos porque mañana no trabajamos.
1: ¿Qué dice Fidel? Discúlpeme por la palabrota, pero huele a sábado, hijo de la fregada.

0: Buenas tardes, Liz. Buenas tardes, buenas noches. Saluditos, saluditos ahí para los patrocinadores. Y échale gorrazos, que aquí andamos todavía.
1: Ándale, pues, ¿qué dice el vecino? Y anda destapando pura piquito de oro, vecino.
2: Buenas noches, Liz. Ya aquí la pistolera, Georgina Luna, ya conectada. Oye. Échales el grito a Mina Treviño, a las chicas aztecas y a las chicas trabajadoras, a todas las mujeres que también se vengan a pedir rolitas, como que nomás los hombres. No, aquí también hay para las mujeres.
1: Claro.
2: No, como que se apartan, oye. Le digo, un saludo también para el compadre César y la comadre Patricia, que se vengan a pedir rolitas, a Celso Zúñiga y a Sonia Rocha, a los vecinos también. A Mari Velázquez y José Turrubiarte, ¿dónde andan? Que se vengan todos y toditas, dije. Y mil gracias, Liz. Ahí estamos, ¿ok?
1: Ándale, pues, comadre Georgina Luna, saludos para usted, para toda su apreciable familia. Aquí anda Mina Treviño y anda también Rosy Hernández. ¿Quién más de las chicas aztecas anda por acá? ¿A quién más podemos observar? Creo que hasta ahorita son las únicas sobrevivientes de esta programación. Pero, por supuesto, todos y todos invitados a disfrutar de la buena música con Azteca Radio. Pura música para destapar botes. ¿Dónde anda la comadre Patricia Mendoza? Saludos para Mari Velázquez y las viejonas pistoleras. ¿Qué dice el sobrino Sergio Flores?

0: Saludos para ir a Santiago. No, pues estamos retirados de su pueblillo, ni lo conozco para allá. Yo aquí vivo en Springdale, Arkansas. Aquí cerca de Rogers, Lowe, Fedview.
1: ¿Qué?
0: Ya, o sea, ya no conozco más porque me pierdo.
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0: El casino de Oklahoma. Estoy cerquita, es aquí cada 40 minutos. Voy cuando me da mi gana echar café y lo regalan el cafecito.
1: Por venir a ver. A la gorra ni quien le corra. Para eso ni te pierdes, ¿verdad, Cuquín? Café, ni que fuera velorio.

Vaya, qué gusto saludarlo. Buenísimas noches. Saludos hasta Fresno, California. Y que le suban los compadres. ¡Ay, ay, ay, ay, ay! Saludos también para la madrina Sonia Rocha y el padrino Celso Zúñiga, ya por acá llegando a la programación. ¿Qué dice la madrina Sonia? Muy buenas noches. Saludos a la comadre Georgina Luna y a su esposo, el compadre Santiago Galván, por la invitación a este programa. Aquí andan disfrutando de este programazón. ¿Qué?

0: Ándale pues, saludos también para el compa Fidel Arraza en Corsicana, Texas, que dice, Fidel, mira, mira. Miro, miro.
1: Dice la gente que aquí no destapamos botes.
0: No eres tú, Fidel, tranquilízate. No eres tú el más mandilón de Texas.
1: A huevo, arriba Guanajuato, lichingada madre.
0: ¡Auxilio! Ya se alteró el Fidel. ¡Oh, no! ¡La policía! Vámonos con más de la música. Son más de los temas solicitados. Saludos para la raza de Guanajuato, que anda ya bien presente con nosotros en el estado de Texas. También ya anda abriendo varias botellas. ¡No, hombre! ¿Qué es eso? ¿Qué es eso de...? ¡Ay, ay, ay, ay! Ah, sí, ¿qué les iba a decir? ¿Qué era eso de...? De botes, pura botella. Prefiero

0: ¿A cambio de qué, Fidel? ¿A cambio de qué?
1: Es cierto que nomás a la Jauquín nomás le marca.
2: ¿Qué? ¿Qué es eso de...?
1: Oye, miles a poco, sí es cierto que nomás a la Jauquín nomás le marca. Hasta ahí marcó la cuerda del Shalaina, 40 millas. Puta madre, pues mejor... Por eso no sabe por otros pueblos. Yo anduve ahí como unas 2 horas de lejos de ahí, de él. Ahí anduve, y llegamos hoy en la mañana para acá, para atrás. Fuimos a una bodona de unos de Michoacán, de los meros chingonas.
0: Y Belón lo invitó al mole. Si hubiera llevado al Cuquín al bodorrio, compadre, para que de perdido comiera mole un día a la semana. Dijo la muda.
3: Cállese, no diga nada, porque se me quedó mi vieja.
0: José Zúñiga, bueno. Próximamente.
4: ¿Qué crees? ¿Eres un inútil? ¿Piensas que tus hijos no tienen hambre? Te estamos esperando para que nos des para cenar.
0: Ella no es. ¿Para qué te casabas, Juan? Sino, ¿para qué te casabas, José Houston?

0: ¿Qué tenemos por acá de este lado? ¿Qué nos dice el vecino? A ver, vecino, échele, échele. La música a cargo de los fiscales del norte, sonando bien y bonito en esta programación. Es esto
1: ¿Qué
0: de... ¿Qué dices,
1: dicen los
0: Lupe?
1: prenotados o
0: Saludos también para Juana Azúa, saludando a su hermana Jocelyn Azúa. Excelente noche. Saludos para mi buen amigo Israelito. Ay, discúlpeme, Israelito. Tenemos bandeja llena. Hello, hello. Muy buenas noches. Disculpe la demora.

la prima Chávez, se me hace que ya vayan llegando al refugio Ciudad Fernández. Ay, saludos a José Houston, mi buen amigo José Zúñiga, que él no va a ser mandilón, va a ser hogareño, y si le pegan va a ser por su bien, dice mi compa Enrique Amaya.

¿Qué tenemos? ¡Ah, caray, ah, caray, ah, caray! Nadie ha mandado mensaje de voz. Están muy callados. Ya metieron a dormir a mi compadre Santiago Galván. ¿O qué show?

Ándale pues, son los temas solicitados por el joven de Calabacillas, que dice que anoche se ganó unas horas porque cantó. ¿A poco sí? ¿Ya sabes quién se las va a pagar? A ver, díganos, y yo creo que van a ser válidas con la prima Chave, me imagino, no estoy muy segura. ¿Qué dice Mari Velázquez y José Turrubiartes? Míralos, ¿dónde andan?

0: Andan con todo, Mari y José Turrubiarte, sí señor. Saludos a la raza de Santa Isabel, que andan disfrutando de este fin de semana. Échenle, muchachos, qué bonito es lo bonito, de verdad. Siempre es buena una escapada después de tanto trabajo, ¿verdad de Dios?
1: Ahora que se atora. Aquí estoy nomás ventaneando, Luis, lo que estás diciendo.
0: Sí, ya me di
1: ando
0: cuenta.
1: Ando bien puertas con este suero. Es mejor tomar suero que tomar cebada, porque mañana es festejado y no queremos andar crudones. Porque si no, los gringos nos corren a gorrazos. Y hay que ir al lago, yo creo. Imagino, porque estamos de festejados acá en USA.
0: Andas enfiestado, condenado.
1: Los padrinos Galván, aquí me estoy desvelando, no más yo que si no los escucho. Ni un saludillo, nomás dicen que pida, pero no. Saben andar el compa. El padrino, digo, el padrino César Galván. De puro sueño se me hace el KTM.
0: Que se me hace que mi compadre César se quedó dormido como el Fidel. Ya no hizo ruido, hijo mano. Son los demás solicitados a cargo de los Indomables de Cedral. Son los saludos también para el padrino Celso Zúñiga. Saludando a su amorcito Sonia Rocha. Saludos a los compadres Galván. Para mi compadre Santiago y la comadre Georgina. El saludo para don José Houston y su suegro Manuel. Que ya escuchó que nomás a Martín le manda.

0: Saludos también para los hermanos Amaya, Gael y Enrique. Tenemos audio de nuestros patrocinadores que nos dicen, bueno, bueno.
1: A ver, Miles, quiero escuchar un audio por ahí del amigo César. Soy llegado que ya tengo chingos que no me lo escucho al viejo. Échame por ahí el grito y a su novia Sonia Rocha, que mi pistolera aquí está echándole chingadas a la cocina. Y ahí estamos, ya cenamos, pero sigue haciendo y sigue haciendo. Y aquí estamos. Y que se venga Mari y José, ¿verdad? Cubrirte a pedir rolas. El amigo este.
0: ¡Hora, hora, hora!
1: A ver, tu turbearte a Miguel, a todos. Aquí estamos esperándolos a que se pidan sus rolas. Al gusto de ellos. A todos. A mí, Frantino y al Águila Blanca, que por allá llegando allá a Riveres, a ver, Potosí.
0: Ya anda llegando en la mandarina, mi amigazo Águila Blanca. Esperando tenerlo por acá muy pronto. Ojalá que nos venga a visitar. Trépele, trépele, Fidel. Saludos a todos los borrachines de parte de mi compa Fidel García, la Rosa en Corsicana. Ese joven de Calabacillas anda con todo. ¿Dónde andará Brenda Nava y sus 20 conquistas, Martín Zúñiga? ¡Háblele, háblele, háblele!
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0: ¿Quieren escuchar al padrino y

amiga, a la cuñada Sonia Rocha, allá toditos. Y ahí dígale a José Houston que no sea tan barbero con el suegro. Ahí suénese que viva la juventud y con los innomables.

0: puro Guadalajara, sí señor. ¿Dónde anda Lupe Conchas? Háblale, háblale, Miguel.
1: Y el amor y el dinero.
0: Queremos que toda la raza se destape otra con esas rolas. ¿Dónde andan por ahí los hermanos Amaya?

0: No manches, Liz. Ahora sí la regaste, es como que...
1: ¿Qué?
0: Estamos borrachos. No, ese día que... El día que me ponga bien borracho, ese día voy a ser de otro lado. Pero mira. Mira, voy a echar, mira. Es el super ratón. ¡Súbele la bocinilla!
1: ¡Ah, que mi primazo, el ratoncillo, anda con todo menos con sueño! Saludos para mi amigazo, mi primazo, el ratoncillo, la raza allá por Corsicana, Texas. Puro Extreme Flooring, sí señor. Y díganme, Barbera, sí soy, sí soy. Ah, a ver, ahorita me comunico con Miguel Turrubiartes para ver cuál canción.

¿Qué dice Sonia Rocha? Saludos también para el señor Santiago Galván y la comadre Georgina. Saludos a su amorcito Celso Zúñiga. Dice que el padrino no necesita permiso. Él puede mandar audios cuando él quiera. Ay, saludos a los cuñados Martín y José.

0: César y Santiago, los compadres, patrocinando.
1: En Censa Mera, a ver, Mario Velázquez y José Turrubiartes, díganme si eso no es. ¡Sí es, sí es, sí es! En esta peli una cheve bien fría, mi compadre José Zúñiga, la raza de Calabacillas, que anda solicitando esos temazos. Híjole, compadre, con esa me va a hacer cantar a todo pulmón. Asosiéguese, por favor. En esta pandemia.

están? Enero más. Ahorita nos arrancamos con eso de Reina de Reinas. Ya viene también la música de Pepe Tobar y sus Chacales. Está Pele Parejito, gracias a quien se sigue acompañando de buena música en esta tarde. Saludos a mi compa Fidel, a la Rosa por allá de Corsica.

Con más de la música rápidamente llegan los rieleros y este temazo que es especialmente para la comadre Georgina Luna de parte del compadre Santiago Galván.

¿Qué está pasando aquí? Saludos a mi compadre Martín Aguilar y vámonos con una tras otra, tras otra. Estamos recibiendo también notas de voz. Ahorita vamos a ver qué nos comparte la raza de este lado. Llegan los temas solicitados por mi compadre Martín Aguilar. Pero con esa se avienta, por favor, compadre. Una de tacón alto, sí, señor. Échesela a mi salud, que yo ya me eché una michelada temprano. Ya no puedo tomar tanto, compadre.

0: ¡Ey, no llores, no llores, mentirosa! ¡No más acuérdate! Antes de irnos con esto de Pepe Tobar y su chacal, recibimos nota de voz de parte del padrino Celso Zúñiga. ¿Dónde anda por ahí?
1: Bueno. Muy buenas noches, ahijada. Por ahí, mándamele un saludo al compadre Santiago Galván y a la comadre Georgina. Y por supuesto a mi amorcito Sonia Rocha, hasta mero Denver, Colorado.
0: Ándele pues, ahí están las notas de voz. Escuchó compadre Santiago.
1: Muy buenas noches, ahijada. Por ahí, mándamele un saludo al compadre Santiago Galván y a la comadre Georgina. Y por supuesto a mi amorcito Sonia Rocha, hasta mero Denver, Colorado.

0: la música del Ángel del Corrido para saludar a la madrina Sonia Rocha de parte del padrino Celso, que dice que no le escucha Martín Zúñiga porque me va a ganar la canción. Es bien copión.
1: Perdone por mirar, perdone por dejar
0: Martín Zúñiga, tápese los ojos, por favor. Digo, no, tápese.

Vaya, vaya, hasta que aparece ese bolillo González, que dice la Rosa del Mississippi, ¿cómo andamos? Excelente noche, mi amigazo bolillo González, gracias por acompañarnos. Que dice mi tía Rosy Hernández, órale tía, échale un shot al vecino pa' que se aliviane. Ay, vecino, se anda bien alivianado, mira nomás, qué canciones anda pidiendo de las tías las jilguerillas. Ay, papaya de Celaya, tráigase las otras caguamas, vecino.

0: mandilón, puro mandilón aquí. Lo mismo digo, José Houston, puro mandilón aquí. ¿Saben qué? Para la próxima me traigo el Julián a que me haga compañía. Aquí hay puro mandilón. Y no se diga, empezando por el compadre José Houston. ¡Échele, échele, vecino! Saludos a los patrocinadores, saludos a los compadres de Calabacillas, saludos también para los compadres de La Reforma. ¡Hoy no más!
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¿Qué dice por acá, Fidel? Oye, Julián, échate una visita para Texas y deja Jaguares en Río Verde. Hola, Fidel, cálmate, cálmate. ¿Sabes qué? Te iba a poner tu rola, pero...

Ándele pues, saludos también para mi buen amigo Israelito. Claro que sí, usted puede solicitar canción. Usted pida las que usted quiera, aquí andamos sonando todos los demásos. Así lo indicó el compadre Santiago y así mero va a ser. Tenemos un mensaje de mi comadre Georgina Luna también saludando a su piretito, el compadre Santiago Galván, con un tema de Los Ávila. Oigan, y ahorita que están tocando ese tema de Los Ávila, yo creo que ya todos saben que se hizo viral esa nota allá en Mezquitic de Carmona. La mera verdad, yo estoy a favor de Los Ávila. Deberían de multar a todos los de las motos, incluido el Julián, oigan.

0: Martín Zúñiga. Bueno, bueno.
1: Oiga, Liz, ahí le encargo la casita rosa ahí con mi abuelo Lalo. Y ahí échale un saludo al compadre Manuel. Hasta mero vayamos a Tamaulipas. Y ahí destápele a Toritos. Oiga, yo ya casi oigo a la cuñada que va a decir: cuñado, dice Gualita, vengas a cenar. Ahora sí, hostia, no sé cuál va a ser la consentida.
0: Quisiera. Ándale, Martín Zúñiga, ya no más falta usted.

0: ¿Qué dice el Fidel? ¿Qué dice?
1: Mira, Liz. Mándale saludos a mi hermana Blanca.
0: Saludos, Blanca.
1: ¡Ey, usted le vende acá! Mira. ¡Ah, pinche teléfono!
0: Ya le está hablando el tóxico.
1: Mi cuñado Ciro está chequeando su cuenta de banco.
2: Sí, viejo, pero no perreado, dime.
1: Mi cuñado David Lara está. No sé qué madre vendiendo. Cuñado,
2: yo estoy checando que no te
1: el mojoso, el ratón, primo hermano, el ratón.
0: Mi primazo, el ratón, saludos.
1: Mi cuñado es del viejo, pero no. Pero...

0: metro limpio, también ya el pinche lomo hasta está bien sudado.
1: ¿Qué dice el cuñado?

0: Azteca Radio.
1: Ándale, pues, eran de los temas solicitados. Llega también la música que nos solicita por acá mi buen amigazo Israelito. Hoy cerró temprano la taquería Los Nopales, o todavía está en función. A ver, dígame, me quiero echar unos tacos de bistec.

¿Qué dice mi compa? Mi compa Israelito, gracias por la rolita, Milins. Si no tenemos, lo inventamos, ya sabes. Eso es todo. Así se habla, como todo buen taquero, como debe de ser, mi buena.

Muchísimas gracias a los compadres Galván. Gracias a todos ustedes por acompañarnos en esta programación. Nos vemos próximo martes, 7 de la mañana. Cuídense muchísimo, pórtese muy bien. Que siga disfrutando de este fin de semana largo allá por la USA. Gracias, muchachos. Gracias a los compadres Galván. Nos vemos en la próxima. Con permiso.

Que son historias, hay canciones que son un gran momento que se vive en la trayectoria de un gran cantante que también admiramos. Todos tenemos un libro, todos tenemos historia, pero hay un libro muy bonito que se llama Un Libro de Recuerdos. Don Raúl Hernández, vamos a vivir estos momentos bonitos que nos da la vida. Venga, muchachos.

0: aviéntese un trago. Vamos a pedirle aquí al compa Gerardo que nos complazca con un corridón que siempre nos aventamos cuando estamos en la peda.
1: Claro que sí, compadre. ¿Cuál es? ¿Cuál es? Pero primero tómele, compadre. A ver, primero tómele, compadre. Esto. Ah, ¿qué corrido quiere, compadre?
0: Se llama El Aguate Viejo.
1: ¡Vámonos, muchachos!
0: A ver si lo sabe.
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canciones que son historias, hay canciones que son una gran, un gran momento que se vive en la trayectoria de un gran cantante que también admiramos. Todos tenemos un libro, todos tenemos historia, pero hay un libro muy bonito que se llama Un Libro de Recuerdos. Don Raúl Hernández, vamos a vivir estos momentos bonitos que nos da la vida. ¡Venga, muchachos!

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Saludos para toda la racita perrona que está por acá ya conectadota en este inicio de semana. Feliz inicio de semana. Ya casi nos toca vestirnos de mexicanos y estar orgulloso de nuestro país. Así es que, saludazos por eso. Saludos para todos los que andan bien crudos. Sin echar nombres, la neta.

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0: Y así nomás quedó esa rolita, muchachita de ojos tristes. Nos estamos yendo con más de esa buena música.
1: Bueno, estoy con mis amigas. Sí, estoy con mis amigas, no te
0: Saludos
1: preocupes.
0: para todos los que están por acá bien
1: Te
0: conectadotes.
1: aviso cuando llegue.
0: Saludos, saludes.
1: Ok.
0: Aquí andamos con
1: Bye.
0: todo menos con sueño. Bueno, un poquito de sueño.

Y saludos para todos los que están por acá bien conectados. Saludotes, excelente, excelente tardecita, excelente. Ah, no, mañanita, perdón, ya ando bien norteada.

gracias, chinita. Te vas a ir a ver al cielo y a ver las estrellas. Saludos para mi Ralito, y sí, ¿verdad? Y muy buenos días para mi Ceci. Buenos días, mi chinita hermosa. Bendiciones en este inicio de semana. Muy buenos días, mi Ceci. Muchos sin saber de ti. Saludos, saludos.

para todos los que están por acá bien conectados. Que se la pasen muy bonito. Adiós, adiós. El día de mañana yo estaré regresando aquí con ustedes, las chinitas.

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Hola, ¿qué tal? Muy, pero muy buenos días y en esta mañana, en ese hermosísimo lunes, así comenzamos esta programación especial para celebrar a la señora Raquel Rangel. Una felicitación de parte de su hijo Luisito de Santa Rita. Esta programación es especialmente para ella. Invitamos a toda nuestra gente y por supuesto a la cumpleañera en esa mañana para que se venga con nosotros. Ese es un bonito detalle para felicitarla en este día tan importante, tan bonito y tan especial. De parte de Luisito. Y que comience la fiesta, que comience la buena vibra. Saludos especiales para nuestro patrocinador, nuestro amigo Luisito de Santa Rita. Muchísimas gracias en este lunes, arrancando la programación especial de felicitación para su mami. Bienvenidos y bienvenidas. En este bonito lunes, ya siendo las 9:07, te saludo desde cabina de Azteca Radio, Luli Miranda. Ya

Inicio de semanita para todos ustedes, mis amigos. ¿Cómo se la pasaron en este pasado fin de semana? Esperando y deseando que se la hayan pasado de lo mejor, hayan descansado y a recargar energías. Es una nueva semanita

Entonces, ya nos estamos llevando muy bien, Luisito. Ya no anda de agresivo, ya no anda golpeando gente. No, no, no, no, no. Ya volvimos a lo mismo, oigan. ¡Cálmate, muchacho! Buenísimos días para todos. ¿Cómo están? Andan dormidos, ¿verdad? Se les pega.

0: Así es como nosotros comenzamos esa programación especial de cumpleaños. En ese bonito lunes, en ese bello 7 de septiembre, las felicitaciones se hacen también de parte de nuestro amigo Celso Zúñiga. Muy buenos días, Lula. Lula, mi canción. Saludos al patrocinador y muchas felicidades para su mamá por su cumpleaños. Que Dios la siga bendiciendo con muchos y muchos años más. Una felicitación
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0: de parte de Celso Zúñiga. Todos invitados a esta bonita programación, enviándole el saludo a la señora Raquel con muchísimo respeto y muchísimo cariño. Una canción que yo sé que a todos nos recuerda a nuestra querida madre. En este caso no es la excepción.

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0: Por aquí el saludazo de parte de Celso. Nos está solicitando esta cancionita, una cancionita.
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0: Saludos, será mi amorcito, soñé.

ese mi amigo el Rasmus ya llegó, ya está aquí. Buenos días, Luli. Aquí andamos bien activos. Saludazos especiales. Y qué rolita y qué felicitación se hace llegar por parte de los amigos de nuestro amigo Luisito de Santa Rita. Saludazos especiales para el Raspas.

todos andan cumpliendo años. Qué bonito que celebremos a los que nos quieren, a los que queremos, a los que nos acompañan y, por supuesto, a la familia. Y más que nada, aquí a través de este

0: Hermosa María Rivera, hola, buenos días Luli, bendecido día, muchísimas gracias, excelente inicio de semana, qué bendición escucharte por acá, saluditos. Muchísimas gracias.
1: Felicidades, felicidades.
0: Andamos bien gustosos de acompañarnos por acá.

0: fuertes, échele hartas ganas, dilos. No le aflojes, mijo, no le aflojes. Ay, para que me compres varias horas especiales, mijo.
1: Felicidades, felicidades. Feliz cumpleaños en este día.
0: Buenos días, Luli.
1: Felicidades.
0: Qué bonito esperar la semana, empezar la semana escuchándote. Muchas felicidades para la quinceañera, que se la pase de lo mejor. El mensajito de parte de Israel.

Israel Smith, alias Israelito. A la distancia, celebrando este bonito cumpleaños y el saludazo con mucho respeto para la señora Raquel de parte de toda la raza de Azteca Radio. Vámonos con los saludos también de parte de la terminación 3174. Buenos días, un saludo para la raza que anda en Florida, que anda bien chambeadora. Ahora sí amanecieron con todo el power. Dice, ¿me puedes poner la canción de Estar Re Chula, la plebe con cuarto de milla? Gracias por reportarse por acá en esta bonita mañana. Claro que sí, por acá las complacencias estarán siendo presentes. El patrocinador creo que nos va a dar la barrita, pero por supuesto saludando a la cumpleañera. Con canciones bonitas también para amenizar esta programación y empezar como debe de ser ese inicio de semanita. Ya les había echado el chisme de que iba a estar por acá este lunes. Ahorita voy a pasar. Lo que viene siendo. Aquí tengo la lista, voy a estar pasando lista a ver si todo

0: andas haciendo, Fernando? Saluditos especiales para usted. Saludos para la terminación 5474. Buen día, Luli. Mándale saludos hasta Casadero San Juan del Río, Querétaro. Para el tren que me eche un pedo, que no lo veo donde sea.
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0: Oiga, DJ, póngamelo otra vez, por favor. Hola, hola. Buenas, buenas. Luli's, good morning.

Y llegando en esta mañana, nuestra festejada ya está aquí, dice, hola, buenos días. Saludos para mi hijo Luisito, muchas gracias por tan lindo detalle. Muchas felicidades, señora, que se la pase de lo mejor. Bien, chicle.

qué le estamos diciendo que nos comparta a ver de qué musiquita le gusta a nuestra cumpleañera y para que se la pase más de lo mejor. ¿Qué barrita quieren esa mañana? Tenemos 3 orejitas por acá, bueno, 2:30. Y ya nos está pasando el dato. A mí me gusta Conjunto Primavera. Pero, o sea, que le gusta de todo, pero sí, Primavera le llega a las meras coyunturas. Dice por acá nuestra festejada cumpleañera, quinceañera. Ya dijo. Vamos a sacar el mejor temazo de Conjunto Primavera para saludar a nuestra cumpleañera en esta mañana.

Traducción, traducción. Sabasito, espérate. No me la pongas tan difícil, no me la pongas tan difícil. No sé qué dice, pero miente. Vámonos con este tipazo para saludar a nuestra compañera. Si te vuelvo a ver.

es así. Ay, Diosito. Por acá, saludación para la terminación 6927. Hola, muy buenos días. Desde Hichu, un día nublado, con muchas ganas de seguir dándole al proyecto del Rancho Lleno. Grandes saludos. Saludos para la terminación 6927. ¿Y qué creen? Ya llegó, ya está aquí mi comadre. Ya decía yo que me tenía castigada, castigada mi comadre. Muy buenos días, Luli, bendecido día para ti. Para mi amor, Celso. Con mucha miel alrededor del saludo.

0: Brequial, se le da su ópera a Miguel Turrubiartes. De Santa Isabel, el saludazo, dice Lulia, y si me puedes poner... ¿Pa' qué son las pasiones? Y súbale, súbale.
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0: Saludos, para Sabacito, que dice, en Sur Carolina no se trabaja, lo malo de ser... Tabaco, saludos desde Sur Carolina, el saludazo.
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0: Ahora sí te entendí, ahora sí. Así sí nos entendemos.

Saludos para nuestro amigo Cisne de Naucalpan. ¿Cómo está, mijo? Saludos y bienvenido a la programación. Luli Boom dice, buenos días tengas. Saludos para todos los conectados, que tengan un excelente inicio de semana. Allí andamos escuchando y tomándonos un rico café. Tomándonos, se me hace manada. Oiga, a mí no me ha llegado.

8 de esas. No, ya hacemos 3, oye. Esas de primavera son las buenas. Y se me pones el más triste con primavera, por favor, y gracias. El saludazo para Sonia Ross.

Llega el silencio bien especial de parte de Luisito de Santa Rita. ¡Ay, ay, ay! Saludos para mi mamá, que se la pase muy bien en ese día tan especial y que siga cumpliendo muchos, pero muchos años más.

0: Salúdame, por acá dice Sabacito, salúdame al Snake del mero puerto de Veracruz, dice Aiken Sur Carolina.
1: Hermosísima criatura.
0: Saludazos, saludazos para toda la raza veracruzana andando, erradicando ahorita en la Unión Americana. Saludos para nuestro amigo Saúl Hernández de San José de las Flores. Buen día, unos saludos, saludos. ¿Cómo está? ¿Cómo está? Buenas, Luli. Luli, suénate sin conocerte. De primavera. Ay, Diosito, ya se anda locando la raza. Ya se anda prendiendo el cerro. Y cómo no, pura rolita, rolita perrona en esta mañana. Para que haga el gusto de nuestra amiga cumpleañero. Puras, puras en conjunto primavera. Los éxitos sonados aquí. Menor tío, los cuatro primaveras. Por favor, felicidades a los.

Saludos, ¿qué dice Saúl Hernández? ¿Me puedes poner la canción de Las Calles de Chihuahua de Conjunto Primavera? Ay, con permiso del patrocinador de nuestra cumpleañera, claro, por supuesto.

Ese programita de cumpleaños. Con permisito. De nuestro amigo Luisito de Santa Rita. Una invitación bonita. Así le hace llegar la musiquita que le guste a su mami en este día tan importante, en esta celebración de cumpleaños. Así suena.

Sí quedó. Bueno, y pues mis amigos, por acá nos estaba diciendo nuestra compañera que las canciones que más me gustan son esas de Conjunto Primavera. Y cómo no, vamos nuevamente con una para felicitarla hoy en tu día. Esa la musiquita para saludarla. Ese super cumpleaños, y ahorita le voy a poner la que a mí me gusta de Conjunto Primavera. Vaya que esos muchachos cantan bien bonito y más en vivo. Por ahí tuvimos la dicha y la fortuna de escucharlos una vez en un concierto. Hasta no sé dónde, hasta la cola del diablo. Vaya que cantan igualitos, ¿eh? La música, la voz, lo tienen todos esos muchachos. Qué bonito, lo bonito.

0: imagínese para el otro año, señora Raquel, celebrando sus 26 años ahí con el conjunto Primavera, ¿no? Pues échele, Luisito, échele. Trabájale harto, mijo. Saluditos para Sonia Rocha, que andamos trabajando en Denver, Colorado, Luli, en limpieza de las casas. Hoy nos tocó trabajar también igual aquí. Échele, échele, mi Sonia, vaya que uno de los trabajos
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0: Que se necesita, ocupa mucha energía, ¿eh? Échese dos cafecitos bien cargados, Sonia. Y que tenga mucho, pero mucho trabajo.

Israelito. Espérate. Suéltame, me salas y baño. Y pues bueno, aquí les dejo una canción que para mí es de las mejores rolitas que pueden existir de Conjunto Primavera. Se llama Adiós, Amor. Ahí me salté al que iba en la fila, ¿eh?

sean migajeros, oigan. Saludos siempre a nuestro amigo José Zúñiga. Bienvenido, bienvenido. ¿Cómo está? ¿Cómo está? ¿Cómo se la pasó el pasado fin de semana? Para cada de las peticiones que tenemos en esta mañana, saludazos para el hijo de la cumpleañera, nuestro amigo Lecito de Santa Rita, que nos dice: mi talismán con Ana Gabriel, pero le subes bien reciote, Luli.

Híjole. ¿Sabes qué? Va a estar potente la limpieza cuando el fin de semana son las 6 de la mañana y tu mamá tiene mi talismán de Ana Gabriel. ¡Ay, ay, ay!

Por aquí de los saludos, ya llegó, ya seguí el más infiel de Dallas, ya llegó Oscar Flores Luli. ¿Y dónde andas, prieta, color de llanta? Aquí está tu ring cromado, mija. Ya te andaba poniendo falta, oye. Ya lo sigues con 14 minutos, saludándote desde la cabina de Azteca Radio. Mi nombre es Luli Miranda. Recuerda que estamos en una programación especial de cumpleaños para saludar a la señora Raquel.

sonando las rolitas aquí a través de Azteca Radio. La petición, el anónimo, y ya suena a cargo de Conjunto Primavera para saludar a José Zúñiga.

Hay que dar el permiso del patrocinador. Si me pones esa de primavera, sin ti. Eres única, bebé. Pues se imagina que hay.

Dice, saludos hasta el crucero de Rayón en sintonía de la más chingona de la web, Azteca Radio. Nomás y Luli, nomás y Luli. Mándele así nomás una...

A ver cómo nos va en ese cumpleaños. No, no, no voy a cumplir 30, ¿eh? No se vayan a creer eso, ¿no? Yo estoy chiquita, yo estoy pollita. Apenas voy a cumplir 18 años.

Oigan, pero me la voy a pasar bien chido porque hace un año, bueno, dejen, ya que andamos aquí. Ya que andamos aquí de chismosos, ¿verdad? Cuando cumplí ese año en octubre, del octubre pasado, me aventé del paracaídas. Esa ocasión vamos a ir a la Ruta Vértigo allá en Monterrey. Nos vamos a estar celebrando así, ¿cómo ven? Que me dieran de balazo. Así me voy a celebrar ese comienzo de año. En la aventura, en la adrenalina. Y en el cerro. Ahí donde salen los nahuales.

Ay, para que vayan alisando su cumpleaños, ¿eh? Ay, para que vayan alisando el regalo. El regalo, ¿cuál cumpleaños, Luli? No, pues ya casi estoy como... Estamos en la edad, ¿verdad, señora Raquel? Estamos en la...

0: sí, por aquí Alfredo Rojas, no me digas que me mandaste un mensaje y no lo vi. Sí, me mandó un mensaje. A ver, ¿qué dice Alfredo Rojas? Buenos días, buenas noches.
1: Buenos días, sobrina.
0: ¡Ey, buenos
1: Saludos
0: días!
1: Saludos para ti en cabina.
0: Gracias.
1: Saludos por ahí al pinche sobrino también. Para el patrocinador y las felicitaciones por ahí para la cumpleañera. Por ahí te encargo una canción.
0: Una cancionita.
1: Ay, por favor.
0: Le voy a poner hasta dos.
1: Suénate Juventud a los 40. Con Laberinto, ahí por favor.
0: Ok.
1: Y súbele unos 20 pesos. Gracias.
0: Ahí quedó el saludazo de parte de nuestro amigo Alfredo Rojas. Ahí dispense, me eche un grito acá en el WhatsAppazo. Y más rápido le atiendo, ya.
2: Saludos, Luli. Ay, si se puede, échame la de botella envenenada con los temerarios.
0: Botella envenenada a los temerarios. Ya dijiste, Luis. ¿Qué voz, Luis?
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0: ¿No quieres ser locutor, oye?

0: de que se llamen los aguacates. Programa de aguacates, oye. Echando aguacates.
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0: 18 años en cada pata, sí, claro, por supuesto, Luli. No te digo, primero la agresividad, tú.

Ah, bueno. Por acá dice el amigo Martín Zúñiga Luli, para tu cumpleaños te recomiendo las playas de Calabacillas. Si quieres ir al cerro, allá es lo que sobra, oye, mija. Pues lo voy a estar pensando, pero sí suena muy tentativo, oye. Suena muy tentativo.

0: noche por Luisito de Santa Rita, nuestro patrocinador, el patrocinador hijo de nuestra amiga Raquel.
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0: El hijo de la festejada.
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2: tiempo.
0: Pero grítame, Luisito, grítame.

Ah, no, ese es Vicente Fernández. Saludos para la terminación 0365. Buenos días, saludos, excelente inicio de semana. Bienvenido, bienvenido a la programación. Estamos en festejo. Saludos para usted. Ahí enfílate, mi complemento con los huracanes. Saludos para mi amorcito Sonia Rocha y para mi hijo Ronaldo Zúñiga, que también anda escuchando a Seca Radio. Saludos de parte de Celso Zúñiga.

0: gracias, Sonia. Acá en Denver, Colorado, hay mucha montaña, Luli. Sí voy. Y te voy a decir, Sonia, aquí no se parece en la montaña.
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0: Que sí es, decía que

0: Dice Sonia, mi amor dice que es mandilón, pero es por su bien, ¿ok? Oye, y hablando de mandilones, ¿de dónde anda Santiago? ¿De dónde anda Santiago?
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0: ¿Dónde anda ese Santiago Galván? Ya

de las peticiones nos solicitan, ya que andas con eso de los huracanes, compláceme con la de Amarte es hermoso. Le damos play, súbale DJ, súbale. El amor se respira en el aire. Ay, suénate, dice por acá Martín Zúñiga. Ay, suénate, te hicieron para mí con los contrabandistas. Y ya sé con quién va la dedicatoria, oye. Digo, no es que nos guste el chisme.

Sí, se le da a esperar a Luisito de Santa Rita. Y Danoninos, ¿dónde anda Danoninos? ¿Dónde andará ese cordero? La cordera aguacates. Tenemos un mensaje. Salúdame Luisito Aguacates. Y feliz cumpleaños a su mamá. Que la siga pasando muy bonito. Y mis mejores deseos para ella. De parte de Danae. No, pues si yo ando haciendo mi.

ya llevan hartos años con el grupo de fans. Oigan, muchachas, ¿ya cuántos años llevan de esa inauguración? Deberían de ser un grupo de fans ese de Azteca Radio, ¿verdad que sí? Hola, hola, te saluda Coqueta Bonita del Club de Fans de Las Coquetas de 8 Segundos. Saludos desde Saltillo, Coahuila. Y por acá también la terminación 0365. Te saluda Angie, coqueta cariñosa desde el estado de Utah.

Quille, te llevan algo así como a las montañas o como a las estrellas, Lili. Sonia, espérate. Bueno, vamos, terca.

Vamos, canijo, vamos, canijo. A ver, te voy a educar, mijo, te voy a educar. Para bien la oreja. Dice, pregúntale a Brenda que si yo soy pintado, que yo. A ver, mijo, ¿cómo que usted le está reclamando? Mándele un saludo primero, pues saludos para Brendita. Ay, no, denle un

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1: Para que anunciamos con más en la musiquita, recuerden que estamos en un programa especial de cumpleaños. Para saludar a nuestra amiga Raquel Rangel hacia Santa Rita, el saludazo de parte de su amigo, de sus amigos de Azteca Radio y por supuesto de su hijo Luisito de Santa Rita. Un programa especial dedicado especialmente para ella. Vámonos con más de la música, DJ. Vámonos con más en los saludos. Por acá tenemos el saludo de parte de Alfredo Rojas. ¿Qué dices, Alfredo? Bueno, bueno.
2: Pero ¿cómo así, sobrina? Que ya estaba yo escribiendo para pedir esa rola y ya me la ganaron.
1: ¿Verdad que sí, no? Ponte trucha, mijo. Ponte trucha.
2: Por ahí suénate a Marte a mi nivel con huracanes también. ¿Quién dijo que no se podía con otra?
1: A Marte a mi nivel, ya dijo.
2: La cumpleañera.
1: Gracias, gracias. Ay, ay.
2: Parte mía ahí, por favor.
1: Ay, yo dije, ya le pasó algo a Alfredito, ya le pasó algo. Todo bien, todo bien. No, pues sí, que si la guerra se Luli, no, pues para eso vamos a ir a Denver, ya. Gracias por nuestro saludo, por pasar nuestro saludo. Dicen por acá las coquetas. También tenemos mensaje de audio. ¿Qué dice la coqueta?
3: Buenos días, Luli. Excelente inicio de semana. Un saludo, por favor, las coquetas de 8 segundos. Si nos puedes complacer con la canción de En mi ranchito. Gracias, feliz día.
1: Ya que sí, ahorita se las pongo, muchachas. Ahorita se las pongo. Muchísimas gracias por estar aquí con nosotros en este.

0: Nayarit, de parte de la coqueta sonriente en todo el mundo y en todos lados. Están las coquetas, saludos. Y dicen por acá que ya llevan 5 años del fandom. Eso sí es ser fans, ese, oigan. Y habrá aquí en Río Verde, habrá Río Verde fans desde 8 segundos.
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0: Oye, ¿qué dice por acá? Sí, eso, ese es Celso. Espérate, espérate. Lula, nada más si llevas tenis cuando vayas en las montañas de Colorado, porque son bien altas las montañas. No vayas a llevar tus batas igual que yo. Mucha broma, Celso. Saludos a la cuñada, María.

marcando los mensajes que recibimos para la cumpleañera. Muchas felicidades para la cumpleañera, que cumpla muchos, pero muchos años más y se la pase de lo mejor hoy en su día. Pásatela bonito, Raquel, pásatela bonito. Y si hay mole, pues ahí le callemos. ¿Con qué se va a celebrar ese bonito día? Para que de los demás solicitados.

llenas de reclamaciones en esta mañana. ¿Dónde anda el circo pabilón? Sin ni un cerdillo, ni un pedillo, ni nada. No, hombre, mijo. Que dice que anda chambié y chambié. Ay, ajá. No se crea, se le da así para los cementeros y Santa Rita que andan en pura puticia. Arrancando con todas las.

Por aquí anunciamos que uno de los temas es para saludar a nuestros amigos los cementeros de Santa Rita. Por allá en la Unión Americana andan en la pura trabajación, en la mera chinga. Que los mandaron en esa mañana con dos.

0: Ya no me las voy a poner largas, oye, no puedo escribir. ¿Qué dijo Luli? ¡Qué barrita, pónsemela, pónsemela! El mismísimo Yonzi, esa es. A continuación, la última horita especial que tenemos en este bonito lunes para saludar a la señora Raquel de cumpleaños. Y pues bueno, yo también me estaré despidiendo en punto de las 12 del mediodía para ir para nuestro amigo Luisito de Senderita, a ver qué me pase en la barrita, a ver qué quieren escuchar y qué le quieren mandar. Felicitar a su madre en ese día tan bonita. Vámonos con eso que viene a cargo de los Titanes de Durango. Hoy es mi cumpleaños y a celebrar.
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0: ¡Neta, neta!

El celedazo para los cementeros de Santa Rita en esa bonita mañana, poniendo el ambiente. ¿Y dónde andas, Rosas? ¿Dónde andas? No será Luisito. El mensaje ya también de parte de la señora Raquel. Saludos para mis hermanos Isaías, Chay, Chepe, Juan, Gary, para Luisito. ¿Y qué dicen que la cumpleañera le esté tomando, por favor? Ahí les estaremos encargando a los que están en casa. Que nos hagan el favor de estarle destapando cervecitas a la

Oye, Luisito. Luisito. Dice tu mami que mejor jugo, que porque la cerveza no le guste, que no toma, ¿será cierto? Puso una cara medio picarona, no sé si creerle a la señora. Tengo que llevarle un dulce de cerveza modelito.

0: Saludos para Raspilla, ahí anda Madrid. No le rinde, pero ahí anda Madrid.
1: Así andan trabajando, retearto, muchachos. Sí, se ve que sí, ahora sí andan con toda la energía, con todo el power. Vámonos con eso que nos están solicitando. Me enamoré otra vez. Ay, pa' bailar de a cartoncito y de a cachetito rejuntaditos. Ese es Elso Zúñiga con Sonia. Dice, ay, enfílate, me enamoré otra vez de los Ávila. ¿Tú ya sabes ver quién es? En serio, yo sí. Yo sí. Neta, me lo juras. A ver, espérate.
2: ¿Qué? Neta, me lo juras.
1: Neta.
2: Guau. Wow.

0: Bueno, y antes de todo y antes que nada, vámonos a la pista porque ya llegó el momento de bailar Caballo Dorado. Formaditos, no se me vayan a amontonar, cada quien en su lugar.
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0: Luisito, es al otro lado, es el otro lado.

momento de que pasemos en la pizia junto a la compañera Raquel para su vals y bailen hacia Patiele. Eso es para estrenar mis botas nuevas de piel de menudo 2X. Todo terreno con suela de llanta de tractor. ¡Ay, chingado! Solicitamos en la pista.

Parte de José Zúñiga, mis hermanos, como son mandilones, ahí suelta, suénate, para que te casemos, Juan, con los huracanes del norte. Oigan, sí, ya vi que anda medio domando.

0: respeta, cariño. Se sacar los prohibidos irrespetuosos. Saludos y buenas tardes para Juan Salas. Qué milagro, qué milagro. Buenas tardes, Luli Preciosa. Saludos en cabina, un favor. No le subas tanto a la bocina que ando crudo. Ah, pero ¿qué tal el fin de semana? Saludos a Doña Gloria de los Fichelados y a todos los conectados. No, pues la culpa la tuvo Doña Gloria, oye. Ahí quedaron el vals. Muchísimas gracias a los familiares, a la cumpleañera, a la quinceañera por estos bonitos pasos. Vámonos con la música, con un saludo muy especial.
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2: Bueno.
0: Ándele, ándele, ándele. Ándele.

¿A poco también en el Club de los Mandilones, Luisito? Saludos para la compañera, para José Zúñiga, para Coquín y para José Valleza. De parte de Juan Salas.

0: Tienes poco trabajando ahí, no te había escuchado creo como 3 veces, por eso no te he mandado saludos. Lula, mi canción.
1: Estoy confundido.
0: Sí, ya estamos cumpliendo por acá el mesecito trabajando en Azteca Radio. Recuerden que pues no vengo todos los días, vengo unas 3 o 4 veces por semana, pero por lo general son 3 veces. Ya tenemos poquito. Saludos desde Las Palmas, compañía Cementeras de Fautino Martínez, de parte de nuestro amigo Fautino. El saludazo bien, pero bien especial. Vámonos con esto que viene a cargo de Laberinto. Se llama Ojitos de Capulín. ¡Ay, ay, ay!

ahí quedó. Luli, muy buenos días, un placer saludarla y escuchar su voz. Ay, gracias. Dice, ay, póngase porfa, número uno con Laberinto. Saludos especiales para Celso Guerrero, que hoy está cumpliendo años. Luli, muchas felicidades para el cumpleañero.

Saludos, Agus, y excelente inicio de semana para todos los muchachos y muchachas. A toda la raza chambeadora en ese bonito lunes. Que nos vaya bonito, que nos vaya

0: ya casi te vas, ¿verdad? Ya casi, ya casi. Así, buenos días, Lulín, y te dije mis buenos días, ¿no? Luego andas reclamando, mijo. Dice para aquí a Luisito de Santa Rita. Buenos días, Lulín. Buenos días, Luisito. Buenas tardes, ya casi.
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0: A veces digo que ya llegué así bien agresivo y ya estaba cantando victoria de que no andabas echando más de panazos y no, así nos recibes. Está bien. ¿A quién hay que banquear el día de hoy? A ver quién sigue. No, yo digo que el gansito ya se ha de enojar porque siempre le robo una hora o lo banqueamos. ¿Cómo ve?

0: Para acá, el saludazo de parte de la terminación 8108. Por favor, me complaces con la canción de los Buitres de Sinaloa. Esa mujer. Ay, por favor, saludos para el Peter. Y pura Cinca Radio. Se prendió el cerro, se prendió el cerro.
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0: Gracias por mi canción, súbele, qué bonita voz, Luli. Gracias, Juan.
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Porque no le entendía, dice Martín Zúñiga, dice Luli, ya saldría nomás para mí con los es de Tamaulipas. Yo no la pedí, no la pidió, pero sí la

0: Guerrero, de parte de la terminación 0397. Vámonos con eso que nos está solicitando el patrocinador Luisito, con saludos para la familia allá en Santa Rita.
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Breguea de los imanes que nos están solicitando el comandante, maldita anciana, Luli. Súbale, Lula preciosa. Ahí te encargo, porfa. Ah, ok, ok. Ay, que me avise, que me eche el grito, dice Juan Salas. Claro, por supuesto.

0: Así de nuestro patrocinador, Luisito de Santa Rita, cita con un invento con muy bobadilla, Luli. Suéltala, suéltala. Hombre, cállate los ojos.
1: Ya me voy con mi invento.
0: Vámonos, vámonos. Saludos para Vilos, para Chai, para Gary, para Rasmus, para Lucano y Homero.

0: Así quedó. Por acá los mensajitos de parte de los amigos Cisne de Naucalpan. ¿Qué dice? Dísemelo, dísemelo.
1: Luli Boom. Por ahí fórmate la de los Astros de China, La Renta.
0: Ay, ca.
1: Y qué bueno que ya se acabó de Conjunto Primavera, porque ya hasta los estaba soñando.
0: Ay, ya se acabaron desde ese rato. Ay, no digas.
1: Por ahí fórmate la de los Astros de China, La Renta. Y qué bueno que ya se acabó de Conjunto Primavera.
0: Con los de Conjunto Primavera no te estás metiendo, ¿eh? Con los de Conjunto Primavera no. ¿Pero cuál querías?
1: Los Astros de China, La Renta.
0: A La Renta. Ahorita te la pongo, claro que sí. Y ni me digas, porque ahorita voy a poner 2 horas de Conjunto Primavera. Pero si él te ha dedicado.

pues bueno, muchachos, nosotros estamos despidiendo esta programación especial para felicitar a la señora Raquel Rangel hasta Santa Rita. El saludo.

abrazos especiales para su madre santa de Luisito, que hoy es de Matilde Largos. Muchas felicidades a la distancia con unas buenas relitas, mensajitos bonitos, bonitos. Bye, gracias para ti. Todavía no acaba, esto no acaba, se acaba. Muchísimas gracias por la invitación a nuestro amigo Luisito de Santa Rita.

La felicitación también de parte de nuestro amigo José Hernández. Muy buenos días, muchas felicidades a la festejada. Nosotros estamos despidiendo esta programación especial para saludarla, que se la siga pasando de lo mejor, señora Raquel. Muchas bendiciones.

0: un día tan importante, celebrando la distancia junto a nuestro amigo Luisito de Santa Rita. Muchas felicidades para tu mami, Luisito.
1: Qué linda.
0: Sé que es difícil estar lejos de nuestros seres queridos. Y cuando tengamos la dicha de regresar, de estar nuevamente, le demostremos lo mucho, lo mucho.

0: Nuevamente, muchísimas gracias. Seguimos en la programación de Azteca Radio. Nos vemos a cortes comerciales y regresamos. Muchas felicidades, señora Raquel Rangel. Saludos especiales. Que se la siga pasando de lo mejor. 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
2: Con esto saludamos a toda la raza de San Luis Potosí, primo. Y arriba Zacatecas y Guanajuato, compadrito.
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Una pregrabación dedicada especialmente para la dueña de sus quincenas. No, pues si ya te lo merecías, Sonia. Eso y más, bebé. Te mereces eso y más. Que te traten siempre con mucho cariño, con mucho romanticismo. Y que esa conexión que tienen ustedes dos se disfrute más con las canciones. Espérense mi imaginación. No se olviden que yo tengo mucha imaginación. No, pues es que lo convenciste con las montañas.

0: Pues bueno, en esta invitación que se nos hace en este super lunes, tenemos aquí a la barrita para oreja, porque la música que solo va a entrar en esta programación es a cargo de los Huracanes Invasores Norteños de Jinaga, Pepe Tovar y los Chacales y los Ávila. Una programación especial de parte de Celso Zúñiga y Sonia. ¡Ay, cachorra! Para cada de los que tienen el pase VIP, los que traen la pulserita en ese bonita tarde ya. Los invitados. Ese Brendita Martín Zúñiga, José Zúñiga, Santiago y la comadre Georgina. Esos traen el pase VIP. Ahí para que se vengan a reportar, mis amigos. El saludo desde Calabacillas hasta Denver, Colorado. Que repítese la DJ que estaba con harto cariño, con harto amor. Írala, cachorra. Hombre, ahorita les voy a poner unas 100 buenas.
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0: Métete al surco, Oscar, métete.

¿Por qué le estaba preguntando si el sol Zúñiga si quería flyer? Yo estaba pensando como en un fondo donde tiene un de esas fotos que se hacen las parejas, donde tiene

0: si quiere no lo digo al aire ni nada de eso. Pero cómo se conocieron y qué onda, a ver, cuenten detalles, detalles importantes. Y pues, ¿cuándo la boda? ¿Cuándo el anillo, Sonia? ¿Cuándo se lo vas a dar a ese Celso? Ya sé que ya le pusiste la cadena, pero ¿cuándo el anillo?
1: Y no estoy exacto.
0: ¿Cuándo el bodorrio, Chihuahuas? A ver, las quiero escuchar bien después ahí, Loli. A ver, las quiero escuchar bien ahí después. ¿Qué? Gracias a mi amor, Celso, por ese programita. A ver, nuevamente les hacemos la barrita. Ay, para que no se me vaya a confundir, no se me vaya a quedar sin su rolita. Los Huracanes, Invasores, Norteños de Ojinaga, Pepe Tobar y sus Chacales, los Ávila. Vámonos con eso que nos están solicitando. Juan Acuña nos pidieron. No, esa no entra, pero tiene, está romántica, ¿va? Está romántica, romanticona, ahí para amenizar la programación. Otros pasarán fríos. Yo ya llevo la mía aquí conmigo.

pues ya son los tres mandilones. ¿Cómo es así que don José Zúñiga ya

0: Y bueno, ya se conocen en persona. ¿Qué onda? A ver, cuéntenme también. Si ya se vieron, si ya se conocieron.
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0: ¿Cuántos besos son de la cintura para abajo y que del no sé qué? Sería la canción. No se crean.

para Celso, les deseo todo lo mejor, que esa parejita de enamorados, para esa parejita de enamorados, oye, que sí, derrochando mucho amor, y se ve, se siente. Por ahí, por las rolitas que nos mandan, nos hacen llegar, vaya que son de las más románticas.

0: Y Galilí, suénate, solo déjame besarte con los huracanes. Saludos para Don Celso, para la cuñada Sony, claro, para Brenda. Y aclarando, yo no soy mandilón.
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0: Oílo. Oílo.

Oh, pues déjenlo ser feliz. Unos son felices a su manera. Dice por acá la terminación 3926. Saludos para el gordo que no deja de tragar. Déjelo, pobrecito. Tú échate.

Ahora queda la petición de parte de Brendita y así suena. O sea, ¿cuándo, corazón? ¿Me puedes poner? Me enamoras con los Ávila, especialmente para mis amigos los más enamorados. De parte de Brendita, claro que sí, Brendita. Ahorita se viene tu temazo. Y déjale, digo a la señora Georgina que te vaya pasando el contacto de los... de los que venden ese, los sartenes. ¿Cómo se llamaban? ¿Cómo se llama? A ver, revisen el cachete a don César.

ahí vamos a tener como el cambio de horario. Yo para qué te estaré acompañando hoy, mañana y el miércoles. Ahí para que estés al pendiente, porque ya tengo mucho trabajo después del jueves, ¿cómo ves? Saludos para el patrocinador, el cuñado Celso, más mandil. ¿Cuál será el menú? De parte de la terminación 0828. Pásame la pásame la barrita, los huracanes, invasores, norteños de Ojinaga, Pepe Tobar y sus chacales.

0: Vámonos con una canción especialmente dedicada para los enamorados. Para el saludo bien bonito de parte de Brendita. Me enamoré. Ay, ay, ay. Qué bonito es lo bonito. Y en fin, a ti, dice por acá, sí, mi amigo Celso. Una rolita para saludar a su amor. La voy a estar anunciando hasta que la ponga para que Sonia no se emocione. Bueno, se emocione hasta que la escuche, pues. Para que no sepa cuál canción le va a dedicar. ¡Ay, ay, ay!
1: Buenas tardes, Jenny.
0: Buenas noches.
1: Saludos a Araya, Celso Zúñiga y a la señora Rocha. Hasta ahorita me voy levantando bien crudote.
0: Ya ves, pues por eso por te decía buenas noches.
1: La pistolera mía. Y échamele por ahí una rolita para animarme a ir a Chingale. Que se llama Reina de Reinas con los Rieleros. Y ahí estamos. Gracias y escuches mi audio.

bonito, es lo bonito. Muchísimas gracias por la invitación. A mi comadre, a mi compadre Celso, a mi comadre Sonia. Qué bonita rolita, oigan. Me queda una dedicación muy especial. Viene de parte de Celso.

¿Qué dice para acá? La terminación 0828. Dile a mi compa Juan Salas que si el fin de semana se anima a pagar unas horas, yo me aviento también. Ya la había escuchado en otra

Celso Guerrero, que hoy anda de manteles largos. Saludos para José Hernández, cuando caigan los hijos de Pepe Tavares y Chacales, hoy no más. Ya dijo, muchas gracias Luis, saludos para el patrocinador, nuestros patrocinadores, Celso Zúñiga y Sonia Rocha.

0: dónde te fuiste? ¿Usted no come o qué onda? ¿Ya echaron los chisitos por ahí los cementeros de Santa Rita? ¿Qué ondas?
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0: No es por presumir, pero yo me comí unos taquitos de barbacoa de allá de la placita de los Solkis.
1: Pues así dos personas en una.
0: No es por presumir.

0: Ay, Chuyita, Chuyita. Por acá te lo hacemos y nos están solicitando. Muchísimas gracias a toda la raza que nos acompaña en esta pregrabación romántica, melosa y con harto cariño. De parte de Celso Zúñiga y Sonia Rocha, la pareja más enamorada.
1: Y a mi Chuyita se va, ya se la van a llevar.
0: Tenemos un mensaje de audio de parte de ese mentado Martín Zúñiga. A ver qué dice, qué dice. Bueno, bueno. Buenos, buenos.
2: Saludos, Juli. Ahí suénate la más bonita de todas ahí con los Ávila.
0: La más bonita de todas.
2: Ahí se le saludos a don Celso Rocha y a doña Sonia Zúñiga. Ah, caray, ya le dije volteado. Bueno, como queda lo mismo. Ahí suena, dale ahí saludos a los compadres de Galván y ahí a todos los que andan presentes.
0: Don Martín y Oceda, ¿sí habla o anda medio crudillo? Ya lo sé, que van varios que andan bien malitos, oiga. Se ve así que ese Martín Zúñiga anda bien, se relax, anda acosadito todavía.
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0: Véndemelas, véndemelas. Ah, bueno, bueno. Y buen provechito para ese Oscar. Mira nomás. Déjale, describo lo que se anda comiendo. Una tortita de milanesa con harto aguacate, salsa de la que...

Por aquí de las peticiones, de parte del Celso Zúñiga, nos

0: Será yendo al gancito allá en la plaza. En el mero solezazo lo mandó, oiga.
1: El gusto nos entró por la mirada.
0: No, yo lo decía por la otra lomita, yo lo decía.

esas sí son rolas, chingao. Para que nuevamente y para toda la raza que llegue, se conecte a los huracanes y pasones norteños de Jinaga, Pepe Tobar, los Chacales y los Ávila. Ah, bueno, Pepe Tobar y sus Chacales y los Ávila, por acá en esa barrita, barrita romántica de parte de Celso Zúñiga y la amiga Sonia. Dos corazones enamorados.

0: Ándele, mándele para una raspa con... Al menos, aunque sea, oiga, para que se quite el calorcito. Vámonos con eso que viene a cargo de los Ávila, la más bonita de todas, petición de su viva voz.
1: Saludos, Lucio. Ahí suena la más bonita de todas, ahí con los Ávila. Ahí échale saludos a don Celso, a don Roche y a doña Sonia, a su amiga. Ah, caray, lo hice volteado.
0: Al revés volteado, al revés volteado, es lo mismo. Ya lo sé, con 49 minutos, súbale, súbale.

No, ¿qué más escuché en la otra lomita? Ah, bueno. Está muy bien, ya nos encontramos. Te escuché aquí en Azteca. Para mi Berti, me hiciste una locutora y eres mi locutora favorita. Tienes una voz muy bonita. Ay, muchísimas gracias, Fello.

Pues mándale unos chicotazos y un ponte a trabajar con la canción de El Diario de Borracho de Santa Rosa Villanueva. Zach, saludos de parte de la terminación 4835. Métete al surco, mijo, métete al surco, por favor.

0: ¿Qué dice? ¿Qué dice? ¿Para qué hace? El más infiel de Dallas. Oh, pues las dos, ya de por sí pareciera consulado. Primero hay que sacar cita, alivianes y mi que alivianes y ponme la de 35 sur. Saludos a Faustino, dice. Saludos hacia San José de las Palmas, para Faustino Martínez.
1: Agarramos el 35.
0: Con la canción de Mono de Tepehuanes con Ordiños de Ujinaya.
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0: ya dijo, ya dijo.

Por acá la felicitación para nuestra amiga Raquel Rangel. Nuevamente los saludos. Dice que por ahí tuvo un inconveniente con la luz y no se pudo estar conectando a la señal de Azteca Radio. Dice, hola, buenas tardes, saludos para todas las personas que me estuvieron felicitando, que Dios los bendiga, los colme de muchas bendiciones, muchas gracias. Ahí tuvimos un inconveniente con la luz, ya no pude escuchar, pero muchas gracias. Nuevamente las felicitaciones para usted, señora Raquel, que se la siga pasándole de lo mejor en este bonito día, en su día.

0: ¡Ay, ay, ay! Aroma de tu cuerpo con los invasores. Este para saludar a Sonia Rocha. Temazo, temazo. Oigan, ¿y ustedes cuántas rolitas se han estado dedicando durante todo este tiempo que llevan juntos?
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0: Ahí para que vayan haciendo su playlist, amigos. Ahí para que vayan haciendo su playlist.

0: Eso que también nos está solicitando nuestra patrocinadora, Sonia, tu vanidad. Saluditos para ese Oscar Flores, para Santiago Galván. Tenemos mensaje de audio, a ver qué dice. Ahorita te la regreso, Sonia, ahorita te la regreso.
1: Muy buenas tardes, Luli.
0: Buenas tardes.
1: Por primera vez, la pistolera Georgina Luna reportándose.
0: Mucho gusto, pistolera.
1: Aquí para saludar a los patrocinadores, Sonia Rocha y Celso Zúñiga. Y pues un saludo ahí para todos los radioescuchas que están escuchando este programa tan bonito. Un saludo para mi prietito Santiago Galván. Y a ver si me puedes poner esa canción de Pepe Tobar. ¿Cómo se llama? Punto final con Pepe Tobar.
0: Ah, punto gracias, final.
1: Gracias,
0: ah, okay.
1: Aquí estamos.
0: Mire nomás. Hey,
1: mi Luli. Creo que la canción que yo pedí ya salió, pero ahí si me puedes echar entonces, quiero montarle un toro con Pepe Tobar, ahí para mi prietito, por favor, gracias.
0: Ok, a ver, ¿cuál otra vez?
1: Oye, mi Luli, creo que la canción que yo pedí ya salió, pero ahí si me puedes echar entonces, quiero montarle un toro con Pepe Tobar, ahí para mi prietito, por favor, gracias.
0: Claro que sí, muchísimo gusto de que nos acompañes aquí en ese programita, Llorina Pistolera, y bien famosos tus sartenes, oiga. Y las marcas, ni se diga.

0: Por aquí andan las ediciones, un temazo especialmente dedicado para su amorcito, para mi amorcito Sonia, de parte de Celso Zúñiga.
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0: Que vivan los enamorados, que viva el amor.
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0: Y que vivan las canciones que tienen todo, todo, todo el sentimiento que uno siente y lo de.

¿Pueden hacer una con mis 20 años, por favor? Vámonos con eso que nos está solicitando nuestro patrocinador, Censo Zúñiga, que nos entere Elías Medina.

0: Pues, ¿qué te andas imaginando, Sonia? Cálmate, por favor. Cálmate, por favor. Ahorita se hacen videollamada y lo que quieran. Vámonos, vámonos con los saluditos. Ahí para la Rosy que nos sigue acompañando. Chiquita, bebé, apachurro.
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0: Se viene tu emoción para saludar a la señora Georgina y al prietito de Santiago Galván.
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0: Oigan, ya se nos fue el tiempo de volada, ¿verdad que sí, oigan?
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0: Por aquí tengo como 20 canciones formadas. Ahorita suenan, nos estés tranquilos, yo nerviosa. Y si

dónde se van a ir a curar la crudita? ¿A dónde van a ir unos marisquitos y una carnita asada? Hoy te toca consentir a la pistolera, Santiago. Hoy te toca. Saludos a la señora Yorrina.

A la terminación 0828, ese bello. Mucha enamoradera, ¿dónde me puede encontrar una que no sea tóxica y para dedicarles de esas? Yo creo que no existen, yo creo que no existen las que no son tóxicas. Es que si son tóxicas le dan más sazón a la relación, oye.

Buenas tardes. Hola, buenas tardes. Me puedes poner estrella de la oración con los invasores de Nuevo León. Celos para la Rosy que anda tirando miel. Y a los que le andan y a los que andan echando agua de miel también. Aguamiel también. Muy buen programita.

Vámonos con eso que nos están solicitando el morro de Tepehuanes por acá de los temas pendientes. Ahí van saliendo poco a poco, mis amigos. Muchísimas gracias a nuestro patrocinador y a nuestra patrocinadora, Celso Zúñiga y Sonia Rocha. Hasta se me fue el aire. Ya la 1:24 y a los huracanes invasores de Nuevo León. Norteños de Jinaga, Pepe Tobar y los Chequiales y los Ávila sonando aquí a través de Azteca Radio.

Dice, no, Luli, yo ya me curé de espanto. Me dejé. Sobreviví, dice. Y además me voy a dejar amarrar. Ya no, ya no, ya me redimí. Viví 5 años con una tóxica. Ya una más, ya no, ya no aguanto. Deja que te toque, mijo. Deja que te toque. Hasta solito te vas a poder a poner la cadena, mijo. Para que el saludo para nuestro amigo el compa de San Luis. Saludos para todos los trabajadores de Salcedo Framing. Un buen saludo. Un saludazo para mí. Para el buen amigo Sergio Salcedo. Ahí le pasó la barrita y le pasó.

0: guapos y le anda sugiriendo puras que le gusten, oiga. No creo, dice. Te invito a recordar. Saludos de nuestro amigo Agus. Tenemos mensaje de audio. ¿Qué dice? ¿Qué dice? Bueno, bueno. Ándale, sí.
1: Ahí empieza la historia.
0: No, sí, sí, sí. No, yo te entiendo, yo te entiendo. Está fuerte, está fuerte.

0: combinación 0828 SF. Yo no creo, no me eches la sal, Mirandita.
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Nombres, que diga nombres, apellidos y dónde vive, oiga. Vámonos con esto que nos está solicitando Celso Zúñiga. Dice Lula, y no puede faltar este temazo, mi niña hermosa, con Juan Acuña. Dele play, DJ. Que con esa, con esa. Con esa, sí nos andamos descontrolando, ¡ay, ay, ay! ¡Ay, burra, me asustas!

del mensajito de parte de José Zúñiga. Y suénate el amor de los dos con los invasores de Nuevo León. Y destápele, destápele, parejito los Rocha. Saludos de parte de nuestra amiga Sonia Roche, cruzando cerros y arroyos con los norteños.

Ándele, dice, porque recuerden que de los quemados no hay. Luli, ese cuñado José Zúñiga ya se va contagiado, pero no lo quiere aceptar, no lo quiere.

0: Oigan, ¿y cuánto tienen de diferencia de distancia? O sea, ¿cuántas horas se hacen para ustedes encontrarse?
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0: Solo sé para nuestro amigo el compa de San Luis. Póngase de Lupe el Zorro con los Huracanes, porfa.
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0: El saludo para todos los trabajadores de Salcedo Frey.

0: Suspiros, eso que nos están solicitando en San Martín Zúñiga. Ay, ay, ay. Y arriba la raza de Calabacillas. A ver, otra vez.
1: ¿Do?
2: Porque las caguamas, después de la 4 son los perros tomando agua.

0: Es bonita, es bonita. Por aquí de los imanes que tenemos pendientes. Benito Rodríguez, muñeca, saludos desde Mexicali, Baja California. Para ti, para la familia Aguilar Ortiz y Julio Vázquez, de San Ciro de Acosta, y a todos los que escuchan Azteca Radio, la más perrona.
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0: Saludito 11 para Benito Rodríguez y toda la raza en sintonía. Me enamoré de ella. Dice, amigo, ponte en la rola que se llama Rosalinda. Estamos escuchando aquí desde Argentina. Bueno, aquí así se llama la calle. Alejote, soy yo.

Dice, sí, feyo, pero sí me va a salir mi rolita, una dota, mirandita, ahí sonando, ahí sonando. O era la de Bonita, era la otra.

Cerramos en las últimas rolitas para cerrar la programación. Muchísimas gracias, Luli, por esta programación. 10 de 10. Se nos pasó de volada, de verdad que se me pasó el tiempo de volada. No sé por qué. ¿Tienes puro veneno, Luli? Vos ya sabes.

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1: Oye, Celso, y páseame el título. Bueno, el artista quien cantaba la canción que la otra vez me pediste. Esa de mi forma de sentir. Ay, es esta bonita.
0: Bonita. Conocerte es mi fortuna.
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buenas tardes para José Flores, el Frankie. Hola, ¿qué tal? ¿Me puedes poner la canción de Mi Negra con los Invasores de Nuevo León? Gracias, Luli. Se los para el Catrín de mi bro, Fello. Saludos para el Descalzo de Calabacillas, Celso Zúñiga de Rocha y no más. Ya somos dos parientes, Celso Zúñiga, andamos descalzos.

Ese para que hacen su sueñilla, don José Houston, ya es del Club de los Mandilones, pues. No que mucho alfa. No que mucho alfa, pecho peludo, lomo plateado. Te digo, solito, solito se pone en la correa. Felicidades, felicidades. Que viva el amor. No, pues para que se venga a celebrar también. Con hartas rolitas para conquistar a su chiqui baby. Y no solo canciones, no solo son canciones por canciones. Tiene

Por acá, saludación de parte de Sonia. Me puedes venir, no me olvides, con los Ávila. Muchas gracias, Luli, por el programa para ti, para mi amor, Celso Zúñiga. No me olvides. ¡Ay, ay! Regalos, saludos para nuestro amigo José Flores y el Frankie. Saludos desde Charlotte, North Carolina y África Santa Rita. En Charlotte suena Azteca Radio. Viene nomás. No, no, no.

Muchísimas gracias a nuestros patrocinadores, por supuesto, la felicitación nuevamente para la señora. La señora Raquel Rangel, madre de nuestro amigo Luisito de Santa Rita, enviándole la felicitación, que se la siga pasando de lo mejor. Muchísimas gracias por la invitación.

Y por supuesto, en ese 12 horas saludando a la pareja más enamorada, más romántica de la web. Ay, para mi comadre Sonia, para mi compadre Celso Zúñiga, muchísimas gracias. Enhorabuena para su amor, que siempre se traten con respeto, con mucho cariño. Que el amor y la comunicación siempre fluya como debe de ser, mis amigos. Mucho, mucho, mucho, mucho cariño para ustedes dos. Muchísimas gracias por hacerme partícipe de esta bonita historia de amor. ¡Ay, ay, ay!

aquí en el City Mouse. Cerramos programación. Yo digo que si nos alcanza otra rolita para mandarse la Sonia, échamela, Celso, échamela. Para mandarse la Sonia.

0: Ahí se me va por la sombrita, mi Luli. Yo la quiero patrocinar. Ay, ay, ay, ya dijo.
1: Ojitos negros encantadores. Que sí.
0: Y ando buscando valiente para que me patrocine unas una hora o 12 horas de puras cumbias. Unas. Pero bien, bien. Hombre, ¿cómo te lo digo? Acá bien chidas, acá de barrio, ay, ay, ay, a ver si se nos hace, ay, para la raza que le gusten las cumbiazonas.

Nos vemos el día de mañana, 9:09 de la mañana. Ándale, esas, esas, esas también. Dice, yo quiero puras de tierra caliente. Que yo soy cocho de Michoacán. Apenas, apenas también estaba diciendo. Faltan programita con esos de Beto y sus canarios. Ay, de los players. Ay, ay, ay. Buenas, buenas y bonitas y bien pisteables. Vámonos con este tema para cerrar nuevamente la programación. Ahora sí, ahora sí, ahora sí ya me voy. Ahora sí ya me voy. Ya me van a correr de aquí. Nos vemos el día de mañana, por si bonito, y que tengan un excelente inicio de semana. Muchísimas gracias por el trabajito. Ahora sí nos pusieron a chambear, a chambear retiarto. Muchísimas gracias, Luisito. Muchísimas gracias, Sonia. Muchísimas gracias, Elso. Vámonos. Y suena esta rolita, se llama Bendita Casualidad. Así que viene a cargo de Julián Álvarez con esa rola, se enamora más de mí, dice. Contra

De Rancho El Pantanal, Rancho Los MZ, Rancho La Huerta, Rancho La Santa Muerte, Rancho La Cañada y Rancho El Invicto de Jorge Barbón. Para montarlo llegan los jinetes. Eduardo García contra el peruano de Rancho El Pantanal. Luis Juárez contra el Gasparín de Rancho Santa Muerte. Cecilio Gámez contra el Arracadas de Rancho La Huerta. Lionel Barrientos contra el Príncipe de Rancho El Pantanal. Alan Tejada contra el Chino Antrax de Rancho Cañada. Alfredo Oliva contra el Intocable de Rancho El Pantanal. David Díaz contra el Tony Montana de Rancho La Huerta. Orlando Hernández contra el Noches Negras de Rancho El Invicto. Carlos Martínez contra el Oro Negro de Rancho 2 MZ. Gustavo Gómez contra el Tazo Dorado de Rancho 2 MZ. Roberto Castillo contra el Huracán de Rancho Santa Muerte. Germán Esqueda contra el Pica Fresa de Rancho La Huerta. Francisco Castillo contra el Magia Negra de Rancho Santa Muerte. Y Martín Segura contra el Alas de Nueva York de Rancho El Invicto.

de Jorge Barrón. Los puerteros son la cuadrilla del Venado de San Antonio, Ternas de a Caballo, Eduardo Escalante de Houston, Texas, la de Rancho Silos de Fort Worth, Texas, y la de Roberto Mata de Dallas, Texas. El coordinador es Antonio Bravo del Terremoto, y para animar el jaripeo, el Vampis de San Luis y DJ Pura Lumbre. Y al escenario llega el rey de las parrandas.

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Y claro, por acá, esperando que todo se escuche perfectamente. Si me escucho muy despacito, háganmelo saber. Al igual que si me escucho...

hoy nomás. Y claro, por acá le damos las gracias, ni más ni menos, que a mi compañera Luli Miranda, por cedernos los micrófonos en este bonito inicio de semana. ¡Ay, ay, ay, muchachos! Y claro, nosotros seguimos avanzando, tenemos barrita libre, no traemos patrocinador, pero por acá hay algún aventado, pues nos aventamos, seguro que sí. Traemos estrenos musicales. Estrenos musicales, lo más nuevecito. Las rolas que no están mal.

Y claro, por acá le damos la bienvenida a todos y cada uno de los que ya están presentes en esta bonita programación. Por acá agradeciéndole ya por los saluditos, los mensajitos que tenemos. Ahorita les vamos a dar su respectiva lectura. Excelente inicio de semana. ¿Cómo les fue? ¿Cómo les fue este fin de semana? Platíquenos, por favor, cómo les fue, a quién fue a visitar, quién los acompañó ahí en su casita, a dónde fueron a comer, fueron a misa, si amanecieron cruditos o cómo amanecieron en esta bonita mañana. Pues nosotros nos vamos con los estrenos musicales.

0: no más. Y dice, prima, suénate por ahí ese temazo
1: al
0: que se llama...
1: Al mil porque al cien cualquiera, así me siento.
0: Al mil porque al cien cualquiera, de Víctor Banda. Ahí saluditos. Claro que sí, acá la terminamos.

hijo de su, por acá dice Alfredo Rojas. Dice, tú suénate esa rola que nunca salió, por favor, Chabel. ¡Qué bárbaro, Alfreduski! ¡Has de haber llegado tarde, Alfreduski! ¡Has de haber llegado tarde! Por ahí seguimos avanzando y claro, ahorita le sonamos su rolita con muchísimo gusto. Por ahí seguimos avanzando y esto que suena más o menos así se llama...

Complacido, Alfredusky, complacido con tu rolita y échame más rolas, que hoy es lunes, muchachos, que hoy es lunes donde la raza anda como ahí media cruda, o todavía está dormido, o anda rajas en la trabajación. Algo tienen los lunes, porque los lunes siempre suele ser un poco más calmadito. Prima, ahí le encargo una de Extremo Norte, Si el barco se hunde. Saluditos en cabina de parte del más guapo desde el meritito Fort Worth, Texas. Dice, y está bien sabrosa el agua, prima. Andas crudito, mijo. Andas crudito.

0: parte de Alfredo Rojas. Y tenemos nota de audio. Bueno.
1: Prima. Prima. Prima. Ahorita ando como los de antifrizes.
0: Ah, ¿cómo?
1: Ando como los antifrizes. El 50-50. Toma, llego al 100, mi prima. Al rato que me tome unas pinches modelo, llegamos al pinche 2000.
0: La mera verdad, mi compadre Santiago Galván tiene toda la razón. Los lunes siempre la raza o anda cruda, o lele cabeza, o de plano no fue a trabajar y está dormida. O si fue a trabajar, hoy empiezan con toda la actitud porque hay mucho trabajo. O otra, el patrón se encuentra cerca y por eso no se comunican mucho. Así que si usted es alguno de esos que he mencionado, por favor pida auxilio y póngame SOS. Mándeme una señal.

0: buenas rolas, qué buena música. A ver, tenemos nota de audio de Goín Sierra. Bueno, bueno.
1: Buenas tardes, Chávez. Buenas tardes, échale gorrazo. Aquí andamos detrás de la rayita, aquí andamos. Aquí ando bien fresco, no ando ni crudo, ni fui a trabajar, ando bien fresco aquí con la vecina.
0: ¡Hala! ¡Anda fresco el vecino! ¡A mí se me hace que se acaba de bañar! ¡Uf! ¡Ay! ¡Ay, ay! Y con esta rola, a mí se me hace que se va a volver a bañar.

¡Ah, qué buena rola, qué buena rola! ¡Me quieres provocar, Lalito, me quieres provocar! Por acá el saludito para el Águila Real, para mi compadre que está tomando suero.

0: la rolita se llama Ayúdame de los dos de Tamaulipas, ahí para la muñequita de Temu, claro que sí, mi coche ahorita se la ponemos. ¿Y qué nos dice el compadre Santiago Galván?
1: Prima, ¿a poco sí el amigo Goyín Sierra con un baño de agua fría se le quitó la cruda? Yo me bañé como dos veces y creo que hasta me está dando más. Ahorita voy a bañarme con pinche hielos, entonces...
0: No, se tiene que bañar, se tiene que bañar con su vecina Santiago, para que se le quite el cansancio, para que se le quite la temblorina.
1: Prima, ¿a poco sí el amigo Goyín Sierra con un baño de agua fría se le quitó la cruda? Yo me bañé como dos veces y creo que hasta me está dando más. Ahorita voy a bañarme con pinche hielos, entonces...

Chávez, Chávez, ¿eres tú? Ay, mensajito de parte de Anita Parra que dice, pues el Piojo dijo que hoy descansabas, dile algo. Ay, hijo de su Piojito, hoy solamente te voy a decir que traes puro sueño. Pero ahí seguimos avanzando y ve ese Piojito dónde anda. A mí se me hace que no fue a trabajar, a mí se me hace que amaneció con dolor de cabeza. Eso dijo para que no lo despertaras, Anita, así que ponle la bocina en las orejas, por favor. Pero ahí nos vamos a ir con ese temazo. Ni más ni menos que para mi yernazo. Esto que suena bien y bonito, yo sé que le va a gustar esta rola. Yo sé que le va a gustar esa rola porque ya hasta le da pena.

¡Qué buena rola! Esa rola de los Ávila, muchachos. Y por ahí seguimos avanzando con más de los saluditos, dice Arturo Mata. Hola, prima, saluditos. Te encargo la del Malandrín de los hermanos Espinosa. Y muchísimas gracias. Claro que sí, ahorita le sonamos acá para el buen Arturo Mata ese temazo. Por ahí nos estaban solicitando para la raza de San José.

0: Ah, qué bonita rola. Por ahí seguimos avanzando y dice, ponte esa de Antonio Aguilar. Dice, el buque de más potencia, esa merita, Isabel, esa merita. Ahorita te la sonamos, mi chula. Vamos a ver, vamos a escuchar al compadre Santiago Galván. Bueno.
1: Prima, por la chingadera que no tengo ni vecinos ni vecinas, estoy en el pinche desierto solo, solitario. Además,
0: Solitario.
1: écheme esa pinche rola de conjunto por Primavera Solitario.
0: Ahorita se le echamos.

Esa rancherota, muchachos. Ah, qué buena rola. Por ahí seguimos avanzando. Por acá le mandamos los saluditos, ni más ni menos que a la terminación 7723. Por acá también para el buen israelito, dice chamoy, chamoy para todos. Para todos, Israel, para que nadie se queje. Por ahí los saluditos para todos. Por acá para Rosy Hernández, que dice: ¿Te vas a ir, prima? Sí, me voy a ir, pero ¿qué creen? ¿Qué creen? ¿Qué creen? Que voy a regresar ni más ni menos que en punto de las 6 de la tarde en un programa especial. Gracias al Charrias. Por acá dice: Gracias, prima Chávez. Y chúpale que no siento, dice: O andas cruda del día de ayer. Si te dijera que por eso voy a regresar a las 6 de la tarde, porque sí, sí ando cruda. Dice: Prima, ¿con cuál me la curo? Dígame. Dice: Uno tiene que aliviar.

A Santiago, a ver, pues yo pienso que. Ay, no, no, no, no, no, no. Mire, pues yo digo que se debe de tomar el Centenario o el Cazadores. Una de esas dos se debe de tomar. Si no lo cura uno, lo cura el otro. Y si no, tómele de todas, compadre, tómele de todas. Si no se cura, pues de perdido se queda dormido y se le olvida. Se llama.

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2: Y vámonos con Doña Pelos por otras pinches caguamas y encachangoras por un pinche pericazo. Para ponernos bien al hilo, raza. Saludcita para toda la banda conectada.
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3: 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Porque ya llegó la prima Chávez.

Está jalando, compadre. Está jalando, compadre. Águila Blanca, está jalando. Ya lo vi. Ya vi de lo que anda diciendo ahí. Eso es complot con usted y la güera. Vámonos con esto que

0: Para que haga juego con esta canción, ¿a poco no?
1: Es el 15 de septiembre.
0: Y dice, viva México, fecha. Prima, por acá necesita Adriana. Por ahí los saluditos para Reyes Vargas, prima.
1: Recordamos con
0: ya te compartí por ser lunes. Lunes de calor.
1: Es
0: ay, ay, ay.
1: El día en que levantamos la bandera más bonita.
0: Prima, ¿y el suru dónde lo dejaste? Dice por acá.
1: Es
0: necesita.
1: El día en que celebramos lo que Hidalgo.
0: Porque regresamos en dos horas.

0: A ver, vamos a ver qué nos mandó. ¿Qué nos mandó el Frankie?
1: Buenas, Chávez. Que transita por mis venas, Chávez. Puro alcohol.
0: Puro alcohol.
1: Puro alcohol.
0: No, se sabe que sí.
1: Que transita por mis venas, Chávez. Puro alcohol. Puro alcohol.
0: Ay, mijito, ay, mijito.
2: Ese es todo, mi pajarito.
3: Dijera el de la truza Gucci, de bolsita Gucci, Ladito Rosas. Esas sí son rolas, Chávez.
0: Esas sí son canciones y no caricaturas.

Saludando a Rito Álvarez y que se la pasen muy bien, que sigan disfrutando de las buenas programaciones que tenemos el día de hoy a través de la que manda Azteca Radio de la Raza y para la Raza. Nos vemos en punto de las 6 de la tarde. Bye, bye.

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0: domingo es. Y agua no, de cerveza.
1: 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Y ándale, saludos por acá para mi compañero Fernando, que

Ay, nada más, vámonos como de los cevitas, muchachos, arrancando con eso que se llama y dice algo por acá de Juan Acuña. Esto que se llama El Empericado. Pa' la raza de Hueco, Texas. Eso es los gabineteros, échele, muchachos.

0: aquí estamos en sintonía escuchándola. Que la prima Che me dejó una tarea de que me tengo que acabar una botella de del centenario mientras que ella vuelve para atrás y tengo que cumplir la tarea, dijo.
1: Uy, aquí qué estamos, rogado.
0: Échale un saludo por ahí a sus patrocinadores y échale un saludo a los amigos Sergio Zúñiga y a las pistoleras que aquí andan conmigo. Ahí estamos.
1: Ándale, compadre, se le mandamos saludos cordiales. Vámonos, que mandan los semitas. Algo por acá, soltado por los caciques de San Luis. Esto que se llama el muchacho alegre. Saludos para la terminación 3516. La Rosa conectada con nosotros. Andamos en una programación.

0: Ándale, por acá tenemos a mi buen compadre Gordo Blas, que nos dice muy buenas tardes. Bueno, lo escuchamos.
1: Hola, hola, buenas tardes, Areli.
0: Buenas tardes.
1: Ay, mándame un saludo, ay, porfa, a Alberto Lara, a Crispín, hermano Juan Juárez, y a toda la raza Santa Rita. Y me le mando un saludo al patrocinador, al Frankie. Dile que cuánto por el pinche saludo y para el Gordito Blas. Ahí en fila tiene una rola de rieleros, que el mundo robe de porfa.
0: Ándale, claro que sí, compadre. Vámonos con más de las semitas. Por acá solicitados, vámonos arrancando con esto de los temas por acá de mi compadre Gordo Blas. Que el mundo ruede. Ándale, claro que sí, vámonos con más de los buenos temas en esta buena programación. Saludos a la gente que anda por acá conectadita con nosotros. Y vámonos sonando más de los semitas. Gracias a la gente que por acá se reporta, la Rosa de Calabacillas. Échale, muchachos, andamos en esta programación.
2: Ah, pero anoche.
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0: Ándale, saludos por acá para Roxana, la Rosa conectadita con nosotros. Saludos a la Rosa de Santa Rita.
1: ¡Cantinero! ¡Hírveles a todos! ¡Esta vez yo pago!
2: Oye, ese vato, ¿quién es?

0: Hola, ¿qué tal, mis amigos? Vamos a entregarles uno de los temas de Víctor Manda y su dinastía norteña. El tema se llama Tanto, Tanto Amor.
1: Y ándale, anda mi comadre Rogelia. Rogelia, ¿dónde anda, Rogelia? Vámonos, que mandan las cebas solitas, vuelven patrocinados.

0: señores, ahí les entregamos el tema de tanto amor de Víctor Banda y su dinastía.
1: Hermanito, sí, continuamos con más temas.
2: Bien, le vámonos con uno de los temas. Por acá, saludos. Por acá, para Terminación 40.
1: Arrebol Films.
2: 51.
1: En los mejores eventos, los chuparreces.
2: Ahí por acá, saludos para la Terminación 0451. Iré nomás. Casi concluyen, compadre.

0: Mandar saludos para Roberto Junior Serna con la canción de Dónde Vas a Tanarse con los Chuparres y gracias. Ándale, saludando por acá, comadrazo, muy buenas tardes. Como de los buenos temas en esta programación, gracias a los hermanos Juárez Flores, la Rosa de Santa Rita. Los hermanos más chingones, dice por acá. Patrocinado en Azteca Radio. Para Juan y Frankie de Charlotte. Ay, ay, ay, échale y destápele.
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0: música norteña, mi primo. Una vez más.
1: Fíjate, vámonos arrancando con el desmadroso. Algo con la proyección de Río Verde. Con saludos para el patrocinador Mi Copelazo Juan Juárez Flores, La Rosa de Santa Rita, patrocinando en esta tarde, muchísimas gracias. También saludos para Mi Copelazo el Frankie, patrocinando a través de La Que Manda, los dos hermanos más chingones de Santa Rita, patrocinando en Azteca Radio, los hermanos Flores Juárez, Juan y Frankie de

0: Ándale, ¿qué nos dice por acá el tío Alfredo Rojas, el más enamorado de la web?
1: Hola, Areli.
0: Hola,
1: Saludos en
0: saludazos.
1: cabina. Hay saludos por allá a mi compa Juan Juárez y a mi compa Frankie. Ahí está para el parejito. Las caguamitas. Y por ahí te voy a encargar una cancionita, no, dos cancionitas. Que esa rolita les pega en la mera cartera ahí. A mi compita Frankie y a mi compita Juan.
0: Échale, compadre, que le vamos a andar sonando.
1: La primera. Clásico, típico. Con Marcelo. Y la segunda. La del Guarachitos. Ay, por favor.
0: Ándale, claro que sí, vámonos con más de la buena música, arrancando con otra de los innombrables, Cedral, esto.

0: A ver, por aquí tenemos audio de mi compañero Frankie, que nos dice.
1: Hola, ¿qué tal? ¿Cómo estás?
0: Muy buenas tardes,
1: la
0: Frankie.
1: De los guarachitos. Oye, ahí te mandé ese. Ahí me pones ese mix de la invasión del norte. De los grandes grupos potosinos desde el 2004, 2005. Pegaron. Ahí en ese mix andaba el señor Marcelo Vega, Conjunto Bravo ahorita, y entre otros integrantes que formaron parte de Canelo. Se llama La Invasión del Norte. A ver, lo pones, por favor. Eso es para todos. Dale hasta que se termine ese mix. Ay, por favor, gracias y saludos a todos. Saludos a los concreteros Santa Rita y saludos a los formeros codiciados de Charlotte.
0: ¡Ándale!
1: Saludos.
0: Eso, mi Frankie.
1: Saludos, Juan, mi cabal, mi hermano Juan Juárez. Saludos, viejo. Tú sabes, viejo, aquí estamos. Ahí para el Blas, la Verna y para Chispín, que lo acompañe. Saludos, Santa Rita, que va a salir todo así.

0: Préndele para que sienta el ritmo.
1: Y dele duro, pariente. Desmadre Music.
0: Mira la mamá Frankie que ha guardadito te lo tenía, ese condenado ya te vive.

Échale, muchachos, vámonos con la suma para casa en todos por Hilda Juárez, con saludos por ahí para... Saludos para su hermano Juan Juárez y para el Frankie de parte de su hermana Hilda Juárez, con la canción de Hija de Nadie de Yolanda del Río. Muchísimas gracias, sonando. Échale, muchachos. Échale, comadre Hilda Juárez.

0: Vámonos con mandarle saludos para... Saluditos para el Frank, que dice por acá. Saluditos para Jesús Huerta, para Don Beto García y para mi familia hasta Santa Rita y La Boquilla. Le mandamos los saludos cordiales de parte del buen amigazo Frank, el patrocinador. Vámonos con mandarle los audios. Por acá tenemos audio de Santiago Galván, que nos dice: muy buenas tardes.
1: Dígales a los amigos que se vengan a echar un pinche tequilazo. Dígales a los amigos que se vengan a echar un pinche tequilazo para que se anivelen igual que yo, amigo. Usted, señorita. Y dígales que no es ni Don Pedro Maldonado ni Don Santos Maldonado, dígales que es el mero chicatón Santiago Galván, hombre. Bueno.

0: Ándale, vámonos, que manda los semitas, vámonos arrancando con algo de los temas por acá, soltados por la raza conectada. Gracias a la raza patrocinadora, los hermanos de Santa Rita, los dos hermanos más chingones patrocinando a través de la que manda Azteca Radio, muchachos, muchísimas gracias. Y ándale, vámonos arrancando con algo del respeto del norte, de eso que se llama y dice el gira gira.
1: Vamos a continuar rápidamente para la gente que le gusta bailar, los invitamos a la pista, venga, y les enviamos, les proyectamos rápidamente esto para ustedes. Y dice...

0: y el chofer. También voy a Sonora, Sinaloa, con Aloa, Durango, Zacatecas, Nayarit, Jalisco, Guanajuato, Querétaro, Hidalgo, Colima, Tlaxcala, Oaxaca, Chiapas, Tabasco, Campeche y Quintana Roo.
1: ¿Qué me dice por acá, mi buen Frankie? Dice...
2: Oye, Fresita, si te puedes poner la de Tuve una novia con Petros Canarios. Acá la solicita mi camarada José Huerta, de Santa Rita. Eso es para Don Beto, para el Gordo Blas, para Bernal Crispín, otros que están escuchando. Y el saludo especialmente para mi cardenal Juan Juárez. Tú y una novia, ahí para mi compa José Huerta, de Puro Santa Rita, que aquí nos pasó a visitar el canijo. Saludazos y ahí estamos. Gracias.
1: Eso, mi Frankie, échale.
2: Un abrazo, ya sabes.
1: Gracias, Frankie. Saludos cordiales. Vámonos arrancando con eso de Tuve una novia. Vete sus cotorros. Como de los temas en esta tarde, échale. Ay, ay, ay. Destápele que es lunes.
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1: A través de Azteca Radio, señores. Y no se confundan.

Saluditos por acá para el primo Bernalara, para Crispín, el Gordo Blas, y a su hermano Frank, y a todos los conectados de parte de Juan Juárez Flores, patrocinador. Gracias. Arrecando con más de los semitas, mi guitarra con el respeto del norte, con saluditos para...

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1: Ándale, vámonos a Rica de Comanda, los emito, yo los acompaño hasta las 6 de la tarde. Muchísimas gracias a la programación, gracias a los hermanos Juárez, Flores, a la raza que por acá se viene conectadita con nosotros. Vámonos arrancando con más de los semitas, arrancando con esto que se dice, llama La Carga Ladeada.
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1: Ahora pues, ¿qué ha pasado? Pepe Tobar, por favor, pórtate bien, ¿qué andas haciendo?

¡Ay, ay, ay! ¡Échale! Saludos ahí para la Rosa, conectada, saluditos para Jesús Huerta, para Don Beto García, también para la familia, hasta Santa Rita y la Boquilla.

0: Ándele, para que tenemos audio de mi buen amigazo, el Frankie, que nos dice patrocinador. Échale, Frankie.
1: No, pues yo estaba fresita, chingón en la programación, ¿eh? Y pues ahora sí que agradeciéndole a cada uno de los que tuvieron presentes. Pues ahí para cerrar. Ahí ponos el pinche, ahora sí que se dice el himno. Saludos a Juan Juárez, mi carnal. Saludos a Jesús Huerta, que aquí está, nos está acompañando en Santa Rita. Don Beto García de San Pancho, toda la raza, todos los hormeros, hay que echarlo, concreteros, mi bro Luisito, saludos ahí para mi hermana Hilda hasta la Boquilla, saludos para mi hermana Guadalupe, para mi sobrina Rosita, para mi madrecita Margarita Flores, y saludos a todos ahí en general, saludos. Y ponte la de el corrido de Santa Rita. Cuando nos vamos. Saludos.
0: Ándale, saludos, Frankie. Muchísimas gracias a la gente que por acá estuvo bien conectadita con nosotros. Gracias, Frankie. Saluditos por acá para Jesús Huerta, para Don Beto García, para la familia Santa Rita y la Boquilla. Muchísimas gracias. Yo me despido de esta programación. Gracias. Saludos a los hermanos de Santa Rita en esta programación. Gracias a los dos hermanos más chingones de Santa Rita, patrocinaban a Seca Radio, los hermanos Flores Juárez, Juan y Frankie desde Charlotte. Gracias, muchachos, con permiso. Para los micrófonos de cabina, subo a su buena amiga servidora Ardi Rangel. Gracias, síganle destapando también la programación. La